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0: Arrancamos con toda la programación. ¿Cómo les baila la vida? Buenas, buenas. ¿Cómo están? 6:09 p.m. y estamos arrancando con toda la mejor programación de la hora pico, por supuesto. Bienvenidas y bienvenidos mucho al After Party de La Mega con su queridísima Adriana Leoni, la que canta. Lista para ponerle requesón del sabroso, musiquita para que usted se me prenda. Yo ya vi que andábamos despechados hace un rato. Nosotros ayer estuvimos despechados aquí en mi programación. Y yo aquí valiendo viernes lo estuvo llorando. Así que yo me pregunto en qué modo andamos. ¿Nos quedamos así con ganas de seguir llorando o como queremos prender la cosa? Que digamos si es miércoles, pero ya mañana es jueves y pasado es viernes y después sábado y domingo. 5514-7777 es nuestro número de WhatsApp para que se pongan las pilas y se pongan en contacto con nosotros. Me cuenten desde dónde nos están escuchando, qué tan potente está el tráfico. Cuéntenme cómo ha estado su semana, cuál ha sido algún chisme que usted me quiera contar. Mire que acá podemos hablar de todo un poquito. Obviamente, ya saben que también nos tienen que ir a seguir a todas nuestras redes sociales porque ahí les tenemos contenido semanal del cual no se pueden perder. @lamega1077 y aprovecho de dar un anuncio importante que no tiene nada que ver con La Mega, pero sí con uno de los integrantes importantes de La Mega. 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Porque aquí entre nosotros nos echamos la mano.
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0: Y sin más que decir, arrancamos con la programación. Mucha, manden notas de voz, mensajitos al 5514-77.

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0: poquito más de la programación de la Mega 107.7. Y ya saben que aquí siempre les tenemos buena información. Y hoy mi Laurita preciosa, les cuento que está en el lanzamiento de Party, una bebida de vodka que tiene el 5% de alcohol. Y nos tiene toda la información, la primicia del evento. Laurita, vamos contigo.
1: Mi querida Adri y oyentes de la Mega 107.7, hoy es un día para tirar Party y dejar las amarguras. Opa. Mucha, andamos en el Parque de la Industria, específicamente en el Salón número 3, para que ustedes se vengan a esta Party increíble. Hay música, comida y obviamente es para que ustedes bajen ese mal humor, muchachos. Si ustedes están ahí en el tránsito para distraerse de esa rutina, es pleno miércoles y hoy miércoles sale Party. Y ustedes me dicen, pero Lau, ¿qué es la Party? Party es una nueva bebida tipo vodka con 5% de alcohol. ¿Qué les parece? 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Y la verdad es que están muy, muy, muy, muy ricas. 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Y por si fuera poco, mucha, va a tocar el grupo Rana, así que no se pueden perder esta oportunidad. Les repito, estamos tirando Party en el Parque de la Industria Salón 3. Todos los que me están escuchando por ahí están cordialmente invitados. Y bueno, ya más adelantito voy a seguirme conectando con ustedes para contarles cómo va evolucionando este ambiente y esta Party.
0: Buenísima onda, mi Laurita preciosa. Ay, Laurita, yo quiero ir a la Party, por favor. Quiero ir a la Party para olvidarme de todas mis amarguras. Me urge, me urge. 29 minutos pasan de las 6 de la tarde y por acá dicen, amiga, dicen por acá, prende la cosa, sueño me dio hace ratos, amiga, quiero ver, al parecer, amiga, estoy confundida con tus mensajes, no estoy entendiendo los mensajes. Uy, no entendí, pero tú decime, ya mi preciosa, ¿qué canciones querés? Aquí te las ponemos. Dice, espero que tengas buen turno. Si tú sí poneme la canción de Pepe Aguilar, prometiste. Ay, ay, ay, te dejaron picada. Vamos a buscar la canción y vamos a hacer lo posible para ponerte la rolita, ¿te parece? 5514

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1: Continuamos con más de la programación de La Mega 107.7. Trafiquito de miércoles. ¿Dónde nos agarró el tráfico de miércoles? Vamos a ver qué más dicen por acá. Bella, bonita tarde. Ponete la de la mamazota de Turizo, porfi. Ay, papazote, el de Manuel Turizo, la verdad. ¡Wow! Dice Adri, ¿me puedes complacer con 29 de febrero de Morat? Creo que se llama así. Vámonos con esas rolitas, no pasa nada. Ahorita las vamos a agregar a la programación y de una vez que suene la rola y cántela todo pulmón, pues.
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Escucha, 6 de la tarde con 58 minutos. Seguimos con la programación, muchachos. Hoy tenemos miércoles de versus y duelos. Los voy a poner a votar por qué categoría quieren que pongamos a competir hoy.

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1: 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Son las 19 horas.
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0: Y siguiendo con la programa, miércoles de versos y duelos, va, mire pues, tengo dos categorías. Una categoría es canciones para olvidar a mi ex. Ay, ponemos a competir canciones para olvidar a mi ex o ponemos a competir canciones para poner hot el ambiente. Ahí está. Que tú escuchas la canción y decís, padre bendito, no se me acerque, que ahorita me lo beso.
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0: 5514-7777 es el número de WhatsApp. Pónganse en contacto. ¿Qué prefieren? Ponemos a competir canciones para olvidar a Alex o canciones para poner hot el ambiente. Vote y la primera categoría en llegar a 5 votos es la que suena y la que ponemos a competir. ¿Se apuntan o no se apuntan?
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0: Voten pues, ¿qué prefieren? Ponemos a competir canciones para poner hot el ambiente o canciones para olvidar a tu ex. ¡Ay!

0: 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Son las 19 horas con 15 minutos.
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2: Continuamos con más de la programación de la Mega 107.7. Canciones para olvidar a nuestro ex, o quieren canciones para poner hot el momento. ¿Con qué categoría ponemos a competir, Rolita?
3: Hola, Adri, mejor despechadas, please.
2: Para olvidar al ex. Para olvidar al ex, para olvidar al ex. Por acá dicen para olvidar al ex, Adrianita. 5514-7777 es nuestro número de WhatsApp. Ah, mire, pues vamos, voy a empezar yo y los voy a retar con una canción y ustedes me tienen que contraatacar. Y vamos a ver quién gana.

ya sé. Yo, canción para olvidar a tu ex, voy a ponerlos y los voy a atacar con esta canción. Miren, pues se llama, aquí está, No me voy a morir, de Belanova. ¡Ay! Esta canción para mí es perfecta. O sea, es así de que canción para olvidar a mi ex, No me voy a morir, de Belanova. Definitivamente.

buena canción. Si alguien se anima, se atreve, tiene la dignidad, tiene las agallas de contraatacarme con una mejor canción, contraatáquenme al 5514-7777. Hoy son canciones para olvidarme del ex. Al 5514-7777.

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0: 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Son las 19 horas con 15 minutos.
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2: Bueno, pues la categoría de hoy, mucha, es canciones para olvidar a Alex. Yo les puse No me voy a morir de Belanova. Ay, qué buena rola.

me están contraatacando con una muy buena canción. Esta es un poquito más actual, pero siento que también queda bastante bien. Y me dijeron, buenas noches, Adri, contraataco con ¿Qué pasó? De La Taubert. ¡Hala! ¡Qué buena canción! Las dos están buenas.

¡Qué tremenda canción! No me molesta perder. 5514-7777. Van a decir, Adrianita, yo me olvido del cucaracho o de la cucaracha. Ay, no, de la cucaracha suena horrible. Mejor digamos, yo me olvido de mi ex con... Y eligen la canción que quieran que suene. Ya sea No me voy a morir de Belanova o... ¿qué es lo que pasó? ¿Qué pasó? Perdón. Entonces ya saben, 5514-7777. Tienen que votar a través de nota de voz y la primera canción que llegue a 5 votos gana. No me voy a morir de Belanova o ¿qué pasó de Ella Taubert?

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1: 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Son las 19 horas con 30 minutos.
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0: seguimos hoy sí con todo. 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Les cuento que, como ya saben, ni Laurita anda en el lanzamiento de Party, una bebida de vodka con el 5% de alcohol. Y aquí nos tiene información de último momento.
1: Familia de la Mega, llegó a Guatemala la nueva Party, una bebida tipo vodka, mucha, que está buenísima, con tres sabores impresionantes. Y hoy están tirando la casa por la ventana acá en el Parque de la Industria. Y obviamente, pues como nosotros somos la radio de la Party, teníamos que estar acá, ¿verdad? Ahorita voy a entrevistar un par de personas para que me den su verdadero punto de vista. Acá tenemos una amiga que acaba de terminarse la primera botella. A ver, ¿cómo estás? A ver, ¿qué te ha parecido esta nueva Party?
2: La verdad, ha estado, para empezar el evento, súper lindo, alegre acá con muchas actividades. La bebida súper rica, la verdad, ya probé dos sabores nada más.
1: ¿Dos?
2: Sí, y pues la verdad es que está buenísima, el sabor delicioso.
1: ¿Cuál fue tu favorita?
2: Hasta el momento la de limón, me falta probar una todavía.
1: ¿Cuál te falta?
2: Creo que es la de...
1: ¿La de uva?
2: Sí, la de uva.
1: ¡Hala! Está buenísima, yo la probé, te va a encantar.
2: La verdad es que sí, la primera que probé, que era la de limón, me encantó.
1: ¡Qué buenísimo! ¡Gracias! Bueno, muchachos, qué excelente testimonio. Y por acá tengo otra persona que me va a dar su punto de vista. A ver, ¿qué te pareció la nueva Party?
3: Uy, la verdad está buenísima.
1: Mira, ¿y qué es algo que te amarga la vida?
3: A mí lo que me amarga la vida es que pierda mi equipo de fútbol.
1: Pues no te amargues, hombre. Proba la nueva Party y así, mira, se te van todas las amarguras.
3: Me parece, la limón está muy buena.
1: Buenísima, gracias. Así que bueno, muchachos, ya saben, prueben la nueva Party. Nosotros seguimos acá en el Parque de la Industria gozando, disfrutando. Y pues en un par de minutos yo me vuelvo a conectar con ustedes para contarles qué está pasando y qué hay de nuevo acá en la Industria gozando, disfrutando. Y pues en un par de minutos yo me vuelvo a conectar con ustedes para contarles qué está pasando y qué hay de nuevo acá en el lanzamiento de la nueva bebida Party.
0: Buena onda, mi Laurita preciosa. Gracias por pasarnos toda la información del lanzamiento de la bebida Party. Muchachos, ¿ustedes qué onda? ¿Se desaparecieron? ¿Se fueron a dormir o qué? Tenemos aquí un duelo de canciones y no me han votado por ninguna. Estamos poniendo a competir canciones para olvidar a Alex y tenemos en una esquina No me voy a morir de Belanova en contra de Cómo pasó de El Ataubert. 5514-7777 pilas votando por aquí para que suene la mejor rola. Y por acá ya me están atacando con canciones de Requesón. Me gusta. Yo ya sé con cuál te voy a contraatacar. Aquí me está retando con una de Darián, que ya tengo con cuál te voy a contraatacar, fíjate. 5514-7777, No me voy a morir de Belanova o Cómo pasó de El Ataubert. ¿Qué canción sienten ustedes con esta? Dice, ah, sí, con esta yo olvido a mi ex. Con esta yo lo olvido definitivamente. 5514-7777.

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1: Volvemos con más de la programación. Mucha miércoles de versos y duelos, canciones para olvidar a Alex. Por acá ya tenemos varios votos por escrito, pero está bien, pues nos vamos a contar, me parece. Por acá me están pidiendo No Me Voy a Morir de Belanova. Dicen también por acá Cómo Pasó de El Ataubert. ¿Cómo pasó El Ataubert? Tenemos otra nota de voz por acá, tan lindo el Bobby.
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1: Miren, la vamos a poner de una vez y voy a pasar al siguiente duelo de la noche.

Y por acá, mire, pues, me estaban retando con esta canción de Daddy Yankee que se llama Lo que pasó, pasó. Lo que pasó, pasó. Qué buena canción. La verdad es que Daddy Yankee tiene buenas canciones para olvidar al ex. Para olvidar al ex, para que uno ya, hombre, ya deja de estar llorando por la misma o por el mismo. Qué aburrido, hombre.

canciones. Estas canciones te dan ganas de que sea viernes, la verdad. ¿Con qué canción se quedan? ¿Con Lo que pasó, pasó de Daddy Yankee o La nueva y la ex? 5514-7777. Miren que si no votan, yo me, de verdad, van a sacar el diablo que yo cargo adentro de ustedes. Pónganse las pilas, por favor, mandando su nota de voz al 5514-7777. ¿Con qué canción olvidan a su ex, hombre? ¿Lo que pasó, pasó de Daddy Yankee o La nueva y la ex? Mientras tanto, las dejo con El Atahuberta, ¿cómo pasó?

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1: 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Son las 19 horas con 30 minutos.
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1: Regresamos con más de la programación de la Mega 107.7. Y son las 8 de la noche con 6 minutos. ¿Con qué canción se queda para olvidar al ex? ¿Con Lo que pasó, pasó de Daddy Yankee o con la nueva y la ex? Está potente aquí la votación. Vamos a escuchar sus mensajes. Ya vi que son reggaetoneros.
2: La nueva y la ex del hermano Daddy Yankee.
1: ¡Opa! Yo no quiero volverte a ver. 1-0 a favor de la nueva y la ex. En contra de Lo que pasó, pasó. Sigan votando al 5514-7777.
3: La nueva y la ex. ¿Cómo era? Pero esa.
1: Esto. 2-0 a favor de la nueva y la ex. 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Vamos a ver qué dicen por acá. Tenemos ya 2 votos a favor de la nueva y la ex. Dicen, Ari, yo voto por la nueva y la ex de Ari Yankee. 3-0, excelente. Okay. ¿En qué momento? Vamos arrasando. A ver, tenemos otra nota de voz.
4: La nueva y la ex.
1: Un voto más y gana la nueva y la ex, o la gente que quiera Lo que pasó, pasó, se tiene que pronunciar en este momento y ponerse las pilas votando por su canción. ¿Qué canción quieren que suene? Lo que pasó, pasó de Daddy Yankee o la nueva y la ex de Daddy Yankee también. ¿Con qué canción olvidan a su ex al 5514-7777? Pilas. Ahí estamos, tenemos ya más notas de voz entrando de una vez. Escuchemos.
5: Adri, la nueva y la ex.
1: Ay, espérense que yo hasta voy a preparar mi cámara, porque con esta canción de verdad que uno olvida al ex y de paso se consigue uno nuevo. Ay.

Té de Bad Bunny. ¡A la madre! ¡Qué tremenda rolona! Honestamente, mira, wow. Wow, wow. De Ozuna y Bad Bunny. Aquí está. Suena.

0: chica, de verdad que mis respetos para quien me retó con esa canción, la verdad. O sea, yo no estoy segura con cuál contraatacarte. O sea, no sé. Si alguien tiene, se aceptan sugerencias completamente, pero no estoy segura. O sea, no estoy segura.
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0: Ahora de una dura que de vera. Ya pongan, te boté, dice. te voy a... miremos, te voy a contraatacar con una de Sech. Te voy a contraatacar con una de Sech, que Sech siento que también tiene buenas para olvidar al ex, pero de igual forma es muy probable que no gane y no me molesta perder en contra de esta canción, la verdad, honestamente. Pero sí me la pusiste bien complicada, déjame decírtelo.

al cabal le la propuso otro trago con esa canción. Yo sé, mira, no había leído tu mensaje y estamos conectados porque esa era la que tenía de opción. Ala, muchacha, me entró una sed peligrosa. Va, ¿cuál quieren? ¿Quieren te boté o nos vamos con otro trago? 5514-7777. Vote en este momento al 5514-7777. ¿Con qué canción olvidan a su ex? Y mientras tanto, les voy a poner otra cancioncita para que les dé todavía más sed de la película.

0: espero que no le moleste a nadie que interrumpa esta canción, pero yo ya quiero ver qué canción fue la que ganó. Discúlpeme, y si no, se nos va todo el tiempo aquí. Yo tengo ganas de platicar con ustedes. Teníamos dos opciones buenísimas: Te Boté o Otro Trago de Sech. La verdad es que sí, sí fue buena competencia. Pensé que no lo iba a hacer, pero creo que sí se emocionaron. Así que escuchemos sus notas de voz.
1: Otro trago, ya es miércoles y se vale.
2: Hola, Adri, otro trago.
0: ¡Hala! No pensé que le fuera a ser tan buena competencia. ¿Dos a cero? A favor de otro trago.
3: Otro trago.
0: Sí, aquí tomándose otro trago. 3-0. Escuchemos esa otra nota de voz.
4: Hola, hola, Adri. Con la de Te Boté. Voto por la de Te Boté.
0: Perfecto. 3-1 para hacerle competencia.
5: Adri, otro trago.
0: 4-1. 55-14-7777. Pilas ahí con los votos, por favor. Estoy corriendo para correr con más ganas, dice por acá.
6: Hola, Adriana, ¿cómo estás? Buenas noches. Voto por la primera.
0: ¿Cuál era? Te Boté. Supongo que era Te Boté. Vamos 4-2. La primera canción en llegar a 5 votos es la que suena. Tenemos Te Boté en contra de Otro Trago de Sech. En este momento se define si gana Otro Trago o si seguimos dándole pelea.
7: Hola, Adri, Otro Trago.
0: Padre bendito. Puchica, ustedes. Hoy sí me dejaron boquiabierta. Pensé que iba a perder, pero es que qué buena rola. Vámonos con esta rolona, pues, Otro Trago de Sech. Y pues que nada, cántela todo pulmón como tiene que ser.

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2: Volvemos con más de la programación de La Mega. Pucha, ustedes ahorita casi me infarta, casi se me sale el chamuco por la boca, de verdad. Si no, por no por la boca, por otro lado se me va a salir. Hola, Raúl. A ver, saluda aquí a la gente. Mire, aquí creo que está encendido. Diga. Ay, para quienes no conocen a Raúl, Raúl es así, es la mano derecha. La mano derecha de todas las activaciones, ahí donde ven a Laurita. Ahí está Raúl, ¿correcto o incorrecto, Raúl?
3: Es correcto.
2: ¡Épale! ¡Ay, mira, Raúl, qué alegre verlo! Ahorita lo va a saludar bien. Ahorita solo vamos a escuchar a Laurita, que nos tiene las últimas noticias. Ella se encuentra ahorita en la party, en el lanzamiento de party, esta nueva bebida de vodka que tiene el 5% de alcohol. ¡Puchica! Me gusta, suena favorable. Y Laurita, contá. ¿Qué es lo último que nos tenés para decir por acá a través del WhatsApp de La Mega 107.7?
4: 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Y bueno, los dejo seguir tirando party acá en el After Party de La Mega.
2: ¿Saben cómo sé yo que está buena la cosa? Porque hasta ronca está la Laurita. Empezó hablando normal y ahorita ya está disfónica. Eso quiere decir que la música está buena, que el ambiente está a tope en el lanzamiento de la nueva bebida de vodka de party. Mi Laurita hermosa, qué alegre escucharte y tenerte aquí haciéndome compañía, aunque sea un ratito en el turno. 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Miren, una canción más para olvidar a Alex, pero es que ustedes pusieron muy buenas canciones. Me gustó la de La Nueva y la Ex, Lo Que Pasó Pasó, me gustó también la otra rola, las otras, ¿de cuáles otras pusimos? Ahorita Te Boté, Sech, ¿qué otras canciones se les ocurren? Miren, pues yo les voy a retar con una, ya sé cuál les voy a poner. Yo los voy a retar, canción para olvidar a tu ex, a la, no sé si la tengamos en la progra, yo espero que sí. Ay, por supuesto que la tenemos. Los voy a retar con HP de Maluma. ¡Ay! ¡Uy! ¡Qué buena rola! ¡Qué buena rola!

0: Qué tremenda rola. Aquí tenemos una nota de voz. No sé si me están contraatacando o qué está pasando, pero escuchemos.
1: Hola, Adrianita, ¿cómo estás? Mira, bien, a mí la que me recuerda a mi ex, pero también me ayuda a olvidarle.
0: A ver.
1: Esa de Te Olvido, de Manuel Turizo, es muy buena.
0: Ok, Te Olvido, de Manuel Turizo. Miremos si me hace competencia. Vamos a ver qué pasa aquí. Le voy a quitar esa porque si no, después ya la vamos a escuchar completa. Y ya, ¿para qué ponerla así? Ya la escucharon completa. Te Olvido, de Manuel Turizo. ¿Quieres salir, jugar, ver? No la encuentro. Dame un chancecito, la vamos a buscar en este momento y la agregamos a la programación. Te Olvido, Te Olvido, de Manuel Turizo. Manuel Turizo, tan guapo el Manuel Turizo, de verdad. Qué tremendo hombre. Aquí tenemos la canción Te Olvido, de Manuel Turizo. Escuchemos cómo suena la rolita con la que me están contraatacando. Tenemos HP de Maluma en contra de Te Olvido, de Manuel Turizo.

0: vamos a estar.
1: ¿Qué canción para olvidar a su ex? HP de Maluma o Te Olvido de Manuel Turizo. 5514-7777. Pilísima, la primera rola en llegar a 5 votos. Gana. Y es la última competencia de la noche. Así que, por favor, no me van a dejar aquí, Nora. Que a mí, si algo me cae mal, es que me vean la cara. Que parece que estoy hablando con sus pompas. No es el chiste. No es el chiste. Ahorita ya no es horario familiar. Ahorita ustedes, ATC. Que lo voy a dejar bien prendido para que le dé sed de la peligrosa. Apenas es martes. Es martes, dice, es miércoles. Pero pues, no se sabe. Un miércoles se puede salir de party. ¿Quién quita?
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0: Piscinas. Un saludo para mi Laurita preciosa, que está por acá en sintonía, creo yo. Te mando un abrazote, amiga bella. Tan pila la Laurita, va mucha. Ahí ella se anda echando el equipo al hombro de la mega en todos los eventos, que cubriendo acá, que pasándonos las mejores noticias. Así que si ustedes se enteran de los mejores eventos y de las mejores noticias, es gracias a ella, para que lo sepan. Y hoy, sí, o sea, ¿sabes qué? No sé si seguís escuchando a Laurita, pero ayer me confundieron contigo. Pero yo me he dado cuenta que eso pasa. Me han confundido contigo, me confunden con la Adri González. No sé si solo me pasará a mí o si no, le pasa a ti y a ella también. Pero son cositas, ¿verdad? Es porque somos tres locutoras guapas. ¡Ay, puchica! Teníamos una competencia de canciones y estábamos poniendo a competir. Ya se me olvidó, fíjense. Ya se me olvidó. Puse la de HP de Maluma y Te Olvido de Manuel Turizo. Ay, miren, por estar diciendo que yo iba a ganar, siento que voy a perder. Escuchemos.
1: ¡Buenas noches!
0: ¡Holi!
1: Manuel Turizo, Te Olvido.
0: Yo sabía, todo por abrir la boca. Miren, Te Olvido, dice por acá, 2-0.
2: Hola, hola, buenas noches, Adrianita hermosa, ¿cómo estás?
0: Bien, ¿y tú?
2: Yo quiero competir con Hawái.
0: No, vos, pero es que, ¿por qué no? Mire, Maluma. A mí me cae mal que no pongan atención, me cae mal que no pongan atención. Usted tiene que votar, no tiene que poner a competir. Vote por HP de Maluma o por Te Olvido de Manuel Turizo. 55-14, miren, nos queda re poquito tiempo de turno. Pilas, pilas, pilas. Si no, nos vamos de una vez con Te Olvido de Manuel Turizo, pero la cosa es que voten, no sean mala onda. 5514-7777 es nuestro número de WhatsApp. Canción para olvidar al ex, HP de Maluma. ¿Quieres salir, fumar, beber o Te Olvido de Manuel Turizo? No me sé cómo, no me sé la canción, así que no se las puedo cantar, pero suena más o menos así. Pongamos.

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4: Y así llegó el momento de despedirnos, mucha. Hoy sí, ya me pasé un poquito, unos minutitos, pero es que no me basta. Escuchemos esta última nota de voz.
5: Sí, Adriana Loni, la que canta.
4: Puchica.
6: Por HP. Es que Maluma, pues, mami, Maluma, Maluma. Uy. Maluma. Yo soy chilero que alguien escogiera algo de Wisin y Yandel también, pero Maluma gana hoy.
4: Vaya, pero te puedo poner algo de Wisin y Yandel, pedímela. Antes de despedirme, nos vamos con esa cancioncita. Yo me despido, mucha, los amo mucho, son los máximo, de verdad que siempre me la paso increíble platicando con ustedes, echando aquí el chambrecito, poniendo buena música. Les recuerdo que nos pueden ir a seguir a todas nuestras redes sociales y formar parte de nuestra comunidad digital, buscándonos como @lamega1077, para que no se pierdan de todo el chisme que les traemos, las buenas noticias, las coberturas, y que conozcan a todo el equipo de La Mega. Y si aquí su estima les caigo bien, pues me encuentran como Adriana Leoni, también conocida como Adriana Leoni, la que canta.
7: Soy el dueño.
4: ¿Saben que me encanta eso de cantar mi nombre? Me encanta porque he tenido a varios amigos y conocidos que me dicen, ala, ¿sabes? Suponete, es que hoy le dije a mi mamá que nos íbamos a ver, o hoy le conté a mi hermana, o le conté a mis amigas, y me dijeron, ala, vas a ir con Adriana Leoni, la que canta. Así que me alegra mucho que lo usen, que lo usen y que lo canten, y que lo canten conmigo, que es lo que más me gusta. Y hoy sí me despido, muchis. Un besito, ¡mua! Donde ustedes quieran. ¡Ah! Aguántense. En la frente, mañosos. Y nos escuchamos mañana a las 6:00 p.m. en esto que fue nada más y nada menos que el After Party de La Mega.

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0: El Santo Rosario es la oración del pueblo de Dios. Es la síntesis de todo el Evangelio. Es la oración más querida por María. Reza el rosario y encuentra paz, alegría y esperanza para tu vida. Familia que reza unida, permanece unida.
1: Misterios luminosos.
0: Por la señal de la Santa Cruz, de nuestros enemigos, líbranos, Señor Dios nuestro. En el nombre del Padre, y del Hijo, y del Espíritu Santo. Amén. Jesús, mi Señor y Redentor, yo me arrepiento de todos los pecados que he cometido hasta hoy, y me pesa de todo corazón, porque con ellos he ofendido a un Dios tan bueno. Propongo firmemente no volver a pecar, y confío que por tu infinita misericordia me has de conceder el perdón de mis culpas y me has de llevar a la vida eterna. Amén. Creo en Dios Padre Todopoderoso, Creador del cielo y de la tierra. Creo en Jesucristo, su único Hijo, nuestro Señor, que fue concebido por obra y gracia del Espíritu Santo. Nació de Santa María, siempre virgen. Padeció bajo el poder de Poncio Pilato. Fue crucificado, muerto y sepultado. Descendió a los infiernos. Al tercer día resucitó de entre los muertos. Subió a los cielos y está sentado a la derecha de Dios Padre Todopoderoso. Desde allí ha de venir a juzgar a vivos y muertos. Creo en el Espíritu Santo, la Santa Iglesia Católica, la comunión de los santos, el perdón de los pecados, la resurrección de la carne y la vida eterna. Amén. Primer misterio de luz: el bautismo de nuestro Señor Jesucristo en el río Jordán. Aparece Jesús, que viene de Galilea al Jordán donde Juan, para ser bautizado por él. Salió luego del agua, y en esto se abrieron los cielos, y vio al Espíritu de Dios que bajaba en forma de paloma y venía sobre él. Y una voz que salía de los cielos decía: "Este es mi Hijo amado, en quien yo me complazco". Padre nuestro que estás en el cielo, santificado sea tu nombre. Venga a nosotros tu reino. Hágase tu voluntad en la tierra como en el cielo.
1: Danos hoy nuestro pan de cada día. Perdona nuestras ofensas, como también nosotros perdonamos a los que nos ofenden. No nos dejes caer en la tentación y líbranos del mal. Amén.
0: María es Madre de Gracia y Madre de Misericordia.
1: En la vida y en la muerte, ampáranos, Madre nuestra.
0: Dios te salve María, llena eres de gracia. El Señor es contigo. Bendita tú eres entre todas las mujeres y bendito es el fruto de tu vientre, Jesús.
1: Santa María, Madre de Dios, ruega por nosotros pecadores, ahora y en la hora de nuestra muerte. Amén.
0: Dios te salve María, llena eres de gracia. El Señor es contigo. Bendita tú eres entre todas las mujeres y bendito es el fruto de tu vientre, Jesús.
1: Santa María, Madre de Dios, ruega por nosotros pecadores, ahora y en la hora de nuestra muerte. Amén.
0: Dios te salve María, llena eres de gracia. El Señor es contigo. Bendita tú eres entre todas las mujeres y bendito es el fruto de tu vientre, Jesús.
1: Santa María, Madre de Dios, ruega por nosotros pecadores, ahora y en la hora de nuestra muerte. Amén.
0: Dios te salve María, llena eres de gracia. El Señor es contigo. Bendita tú eres entre todas las mujeres y bendito es el fruto de tu vientre, Jesús.
1: Santa María, Madre de Dios, ruega por nosotros pecadores, ahora y en la hora de nuestra muerte. Amén.
0: Dios te salve María, llena eres de gracia. el Señor es contigo. Bendita tú eres entre todas las mujeres, y bendito es el fruto de tu vientre, Jesús.
1: Santa María, Madre de Dios, ruega por nosotros pecadores, ahora y en la hora de nuestra muerte. Amén.
0: Dios te salve María, llena eres de gracia. El Señor es contigo. Bendita tú eres entre todas las mujeres, y bendito es el fruto de tu vientre, Jesús.
1: Santa María, Madre de Dios, ruega por nosotros pecadores, ahora y en la hora de nuestra muerte. Amén.
0: Dios te salve María, llena eres de gracia. El Señor es contigo. Bendita tú eres entre todas las mujeres, y bendito es el fruto de tu vientre, Jesús.
1: Santa María, Madre de Dios, ruega por nosotros pecadores, ahora y en la hora de nuestra muerte. Amén.
0: Dios te salve María, llena eres de gracia. El Señor es contigo. Bendita tú eres entre todas las mujeres, y bendito es el fruto de tu vientre, Jesús.
1: Santa María, Madre de Dios, ruega por nosotros pecadores, ahora y en la hora de nuestra muerte. Amén.
0: Dios te salve María, llena eres de gracia, el Señor es contigo. Bendita tú eres entre todas las mujeres, y bendito es el fruto de tu vientre, Jesús.
1: Santa María, Madre de Dios, ruega por nosotros pecadores, ahora y en la hora de nuestra muerte. Amén.
0: Dios te salve María, llena eres de gracia, el Señor es contigo. Bendita tú eres entre todas las mujeres, y bendito es el fruto de tu vientre, Jesús.
1: Santa María, Madre de Dios, ruega por nosotros pecadores, ahora y en la hora de nuestra muerte. Amén.
0: Gloria al Padre, y al Hijo, y al Espíritu Santo.
1: Como era en el principio, es ahora y siempre, por los siglos de los siglos. Amén.
0: Oh mi buen Jesús, perdona nuestros pecados, líbranos del fuego del infierno. Lleva a todas las almas al cielo, especialmente a las más necesitadas de tu infinita misericordia. Amén. El Rosario de María nos libre de todo mal. Alabemos noche y día a la Reina Celestial. Segundo misterio de luz, la autorrevelación en las bodas de Caná. Se celebraba una boda en Caná de Galilea y estaba allí la madre de Jesús. Fue invitado también a la boda Jesús con sus discípulos, y como faltara vino, le dice a Jesús su madre: «No tienen vino». Jesús le responde: «¿Qué tengo yo contigo, mujer? Todavía no ha llegado mi hora». Dice su madre a los sirvientes: «Hagan lo que él les diga».
1: Padre nuestro que estás en el cielo, santificado sea tu nombre. Venga a nosotros tu reino. Hágase tu voluntad en la tierra como en el cielo.
0: Danos hoy nuestro pan de cada día. Perdona nuestras ofensas, como también nosotros perdonamos a los que nos ofenden. No nos dejes caer en la tentación, y líbranos del mal. Amén.
1: María es Madre de Gracia y Madre de Misericordia.
0: En la vida y en la muerte, ampáranos, Madre nuestra.
1: Dios te salve María, llena eres de gracia, el Señor está contigo. Bendita tú eres entre todas las mujeres, bendito es el fruto de tu vientre, Jesús.
0: Santa María, Madre de Dios, ruega por nosotros pecadores, ahora y en la hora de nuestra muerte. Amén.
1: Dios te salve María, llena eres de gracia, el Señor está contigo. Bendita tú eres entre todas las mujeres, bendito es el fruto de tu vientre, Jesús.
0: Santa María, Madre de Dios, ruega por nosotros pecadores, ahora y en la hora de nuestra muerte. Amén.
1: Dios te salve María, llena eres de gracia, el Señor está contigo. Bendita tú eres entre todas las mujeres, y bendito es el fruto de tu vientre, Jesús.
0: Santa María, Madre de Dios, ruega por nosotros pecadores, ahora y en la hora de nuestra muerte. Amén.
1: Dios te salve María, llena eres de gracia, el Señor está contigo, bendita tú eres entre todas las mujeres, bendito es el fruto de tu vientre Jesús.
0: Santa María, Madre de Dios, ruega por nosotros pecadores, ahora y en la
1: fruto de tu vientre Jesús.
0: Santa María,

0: Bendita tú eres entre todas las mujeres. Bendito es el fruto de tu vientre, Jesús.
1: Santa María, Madre de Dios, ruega por nosotros pecadores, ahora y en la hora de nuestra muerte. Amén.
0: Dios te salve María, llena eres de gracia, el Señor está contigo. Bendita tú eres entre todas las mujeres, bendito es el fruto de tu vientre Jesús.
1: Santa María, Madre de Dios, ruega por nosotros pecadores, ahora y en la hora de nuestra muerte. Amén.
0: Dios te salve María, llena eres de gracia, el Señor está contigo. Bendita tú eres entre todas las mujeres, bendito es el fruto de tu vientre Jesús.
1: Santa María, Madre de Dios, ruega por nosotros pecadores, ahora y en la hora de nuestra muerte. Amén.
0: Dios te salve María, llena eres de gracia, el Señor está contigo. Bendita tú eres entre todas las mujeres, bendito es el fruto de tu vientre Jesús.
1: Santa María, Madre de Dios, ruega por nosotros pecadores, ahora y en la hora de nuestra muerte. Amén.
0: Dios te salve María, llena eres de gracia, el Señor está contigo. Bendita tú eres entre todas las mujeres, bendito es el fruto de tu vientre Jesús.
1: Santa María, Madre de Dios, ruega por nosotros pecadores, ahora y en la hora de nuestra muerte. Amén.
0: Gloria al Padre, al Hijo y al Espíritu Santo.
1: Como era en el principio, ahora y siempre, por los siglos de los siglos. Amén. Oh mi buen Jesús, perdona nuestros pecados, líbranos del fuego del infierno. Lleva a todas las almas al cielo, especialmente a las más necesitadas de tu infinita misericordia. Amén. El Rosario de María nos libre de todo mal. Alabemos noche y día a la Reina Celestial. Tercer Misterio de Luz. La proclamación del Reino de Dios invitando a la conversión. Marchó Jesús a Galilea y proclamaba la buena nueva de Dios. El tiempo se ha cumplido y el reino de Dios está cerca. Convertíos y creed en la buena nueva. Padre nuestro que estás en el cielo, santificado sea tu nombre. Venga a nosotros tu reino, hágase tu voluntad en la tierra como en el cielo.
0: Danos hoy nuestro pan de cada día, perdona nuestras ofensas, como también nosotros perdonamos a los que nos ofenden. No nos dejes caer en la tentación y líbranos del mal. Amén.
1: María es Madre de Gracia y Madre de Misericordia.
0: En la vida y en la muerte, ampáranos, Madre nuestra.
1: Dios te salve María, llena eres de gracia. El Señor es contigo. Bendita tú eres entre todas las mujeres y bendito es el fruto de tu vientre Jesús.
0: Santa María, Madre de Dios, ruega por nosotros pecadores, ahora y en la hora de nuestra muerte. Amén.
1: Dios te salve María, llena eres de gracia. El Señor es contigo. Bendita tú eres entre todas las mujeres, y bendito es el fruto de tu vientre, Jesús.
0: Santa María, Madre de Dios, ruega por nosotros pecadores, ahora y en la hora de nuestra muerte. Amén.
1: Dios te salve, María, llena eres de gracia. El Señor es contigo. Bendita tú eres entre todas las mujeres, y bendito es el fruto de tu vientre, Jesús.
0: Santa María, Madre de Dios, ruega por nosotros pecadores, ahora y en la hora de nuestra muerte. Amén.
1: Dios te salve María, llena eres de gracia. El Señor es contigo. Bendita tú eres entre todas las mujeres, y bendito es el fruto de tu vientre, Jesús.
0: Santa María, Madre de Dios, ruega por nosotros.

0: los pecadores, ahora y en la hora de nuestra muerte. Amén.
1: Dios te salve María, llena eres de gracia, el Señor es contigo. Bendita tú eres entre todas las mujeres, y bendito es el fruto de tu vientre Jesús.
0: Santa María, Madre de Dios, ruega por nosotros pecadores, ahora y en la hora de nuestra muerte. Amén.
1: Dios te salve María, llena eres de gracia, el Señor es contigo. Bendita tú eres entre todas las mujeres, y bendito es el fruto de tu vientre Jesús.
0: Santa María, Madre de Dios, ruega por nosotros pecadores, ahora y en la hora de nuestra muerte. Amén.
1: Dios te salve María, llena eres de gracia, el Señor es contigo. Bendita tú eres entre todas las mujeres, y bendito es el fruto de tu vientre Jesús.
0: Santa María, Madre de Dios, ruega por nosotros pecadores, ahora y en la hora de nuestra muerte. Amén.
1: Dios te salve María, llena eres de gracia, el Señor es contigo. Bendita tú eres entre todas las mujeres, y bendito es el fruto de tu vientre Jesús.
0: Santa María, Madre de Dios, ruega por nosotros pecadores, ahora y en la hora de nuestra muerte. Amén.
1: Dios te salve María, llena eres de gracia, el Señor es contigo. Bendita tú eres entre todas las mujeres, y bendito es el fruto de tu vientre Jesús.
0: Santa María, Madre de Dios, ruega por nosotros pecadores, ahora y en la hora de nuestra muerte. Amén.
1: Dios te salve María, llena eres de gracia, el Señor es contigo. Bendita tú eres entre todas las mujeres, y bendito es el fruto de tu vientre Jesús.
0: Santa María, Madre de Dios, ruega por nosotros pecadores, ahora y en la hora de nuestra muerte. Amén.
1: Gloria al Padre, y al Hijo, y al Espíritu Santo.
0: Como era en el principio, es ahora y siempre, por los siglos de los siglos. Amén.
1: Oh mi buen Jesús, perdona nuestros pecados, líbranos del fuego del infierno. Lleva a todas las almas al cielo, especialmente a las más necesitadas de tu infinita misericordia. Amén. El Rosario de María nos libre de todo mal. Alabemos noche y día a la Reina Celestial. Cuarto misterio de luz, la transfiguración de nuestro Señor Jesús. Toma Jesús consigo a Pedro, a Santiago y a su hermano Juan, y se transfiguró delante de ellos. Su rostro se puso brillante como el sol, y sus vestidos se volvieron blancos como la luz. Y una nube luminosa los cubrió con su sombra, y de la nube salía una voz que decía: Este es mi Hijo amado, en quien me complazco.
0: Padre nuestro que estás en el cielo, santificado sea tu nombre. Venga a nosotros tu reino. Hágase tu voluntad, en la tierra como en el cielo.
1: Danos hoy nuestro pan de cada día. Perdona nuestras ofensas, como también nosotros perdonamos a los que nos ofenden. No nos dejes caer en la tentación, y líbranos del mal. Amén.
0: María es Madre de Gracia y Madre de Misericordia.
1: En la vida y en la muerte, ampáranos, Madre nuestra.
0: Dios te salve María, llena eres de gracia, el Señor está contigo. Bendita tú eres entre todas las mujeres, bendito es el fruto de tu vientre Jesús.
1: Santa María, Madre de Dios, ruega por nosotros pecadores, ahora y en la hora de nuestra muerte. Amén.
0: Dios te salve María, llena eres de gracia, el Señor está contigo. Bendita tú eres entre todas las mujeres, bendito es el fruto de tu vientre Jesús.
1: Santa María, Madre de Dios, ruega por nosotros pecadores, ahora y en la hora de nuestra muerte. Amén.
0: Dios te salve María, llena eres de gracia, el Señor está contigo, bendita tú eres entre todas las mujeres, y bendito es el fruto de tu vientre Jesús.
2: Santa María, Madre de Dios, ruega por nosotros pecadores, ahora y en la hora de nuestra muerte. Amén.
0: Dios te salve María, llena eres de gracia, el Señor está contigo. Bendita tú eres entre todas las mujeres, bendito es el fruto de tu vientre Jesús.
2: Santa María, Madre de Dios, ruega por nosotros pecadores, ahora y en la hora de nuestra muerte. Amén.
0: Dios te salve María, llena eres de gracia, el Señor está contigo. Bendita tú eres entre todas las mujeres, bendito es el fruto de tu vientre Jesús.
2: Santa María, Madre de Dios, ruega por nosotros pecadores, ahora y en la hora de nuestra muerte. Amén.
0: Dios te salve María, llena eres de gracia, el Señor está contigo. Bendita tú eres entre todas las mujeres, bendito es el fruto de tu vientre Jesús.
2: Santa María, Madre de Dios, ruega por nosotros pecadores, ahora y en la hora de nuestra muerte. Amén.
0: Dios te salve María, llena eres de gracia, el Señor está contigo. Bendita tú eres entre todas las mujeres, bendito es el fruto de tu vientre Jesús.
2: Santa María, Madre de Dios, ruega por nosotros pecadores, ahora y en la hora de nuestra muerte. Amén.
0: Dios te salve María, llena eres de gracia, el Señor está contigo. Bendita tú eres entre todas las mujeres, bendito es el fruto de tu vientre Jesús.
2: Santa María, Madre de Dios, ruega por nosotros pecadores, ahora y en la hora de nuestra muerte. Amén.
0: Dios te salve María, llena eres de gracia, el Señor está contigo. Bendita tú eres entre todas las mujeres, bendito es el fruto de tu vientre Jesús.
2: Santa María, Madre de Dios, ruega por nosotros pecadores, ahora y en la hora de nuestra muerte. Amén.
0: Dios te salve María, llena eres de gracia, el Señor está contigo. Bendita tú eres entre todas las mujeres, bendito es el fruto de tu vientre Jesús.
2: Santa María, Madre de Dios, ruega por nosotros pecadores, ahora y en la hora de nuestra muerte. Amén.
0: Gloria al Padre, al Hijo y al Espíritu Santo.
2: Como era en el principio, ahora y siempre, por los siglos de los siglos. Amén. Oh mi buen Jesús, perdona nuestros pecados, líbranos del fuego del infierno. Lleva a todas las almas al cielo, especialmente a las más necesitadas de tu infinita misericordia. Amén. El Rosario de María nos libre de todo mal. Alabemos noche y día a la Reina Celestial. Quinto Misterio de Luz. La institución de la Sagrada Eucaristía. Y mientras estaban comiendo, tomó Jesús pan y lo bendijo, lo partió y dándoselo a sus discípulos, dijo: Tomad, comed, este es mi cuerpo. Tomó luego una copa y dadas las gracias, se la dio diciendo: Bebed de ella todos, porque esta es mi sangre de la alianza, que es derramada por muchos para perdón de los pecados. Padre nuestro que estás en el cielo, santificado sea tu nombre. Venga a nosotros tu reino. Hágase tu voluntad en la tierra como en el cielo.
0: Danos hoy nuestro pan de cada día. Perdona nuestras ofensas, como también nosotros perdonamos a los que nos ofenden. No nos dejes caer en la tentación y líbranos del mal. Amén.
2: María es Madre de Gracia y Madre de Misericordia.
0: En la vida y en la muerte, ampáranos, Madre nuestra.
3: Dios te salve María, llena eres de gracia. El Señor es contigo. Bendita tú eres entre todas las mujeres, y bendito es el fruto de tu vientre, Jesús.
0: Santa María, Madre de Dios, ruega por nosotros pecadores, ahora y en la hora de nuestra muerte. Amén.
3: Dios te salve María, llena eres de gracia, el Señor es contigo. Bendita tú eres entre todas las mujeres, y bendito es el fruto de tu vientre, Jesús.
0: Santa María, Madre de Dios, ruega por nosotros pecadores, ahora y en la hora de nuestra muerte. Amén.
3: Dios te salve María, llena eres de gracia, el Señor es contigo. Bendita tú eres entre todas las mujeres, y bendito es el fruto de tu vientre, Jesús.
0: Santa María, Madre de Dios, ruega por nosotros pecadores, ahora y en la hora de nuestra muerte. Amén.
3: Dios te salve María, llena eres de gracia, el Señor es contigo. Bendita tú eres entre todas las mujeres, y bendito es el fruto de tu vientre, Jesús.
0: Santa María, Madre de Dios, ruega por nosotros pecadores, ahora y en la hora de nuestra muerte. Amén.
3: Dios te salve María, llena eres de gracia, el Señor es contigo. Bendita tú eres entre todas las mujeres, y bendito es el fruto de tu vientre, Jesús.
0: Santa María, Madre de Dios, ruega por nosotros pecadores, ahora y en la hora de nuestra muerte. Amén.
3: Dios te salve María, llena eres de gracia. El Señor es contigo. Bendita tú eres entre todas las mujeres, y bendito es el fruto de tu vientre, Jesús.
0: Santa María, Madre de Dios, ruega por nosotros pecadores, ahora y en la hora de nuestra muerte. Amén.
3: Dios te salve María, llena eres de gracia, el Señor es contigo. Bendita tú eres entre todas las mujeres, y bendito es el fruto de tu vientre, Jesús.
0: Santa María, Madre de Dios, ruega por nosotros pecadores, ahora y en la hora de nuestra muerte. Amén.
3: Dios te salve María, llena eres de gracia, el Señor es contigo. Bendita tú eres entre todas las mujeres, y bendito es el fruto de tu vientre, Jesús.
0: Santa María, Madre de Dios, ruega por nosotros pecadores, ahora y en la hora de nuestra muerte. Amén.
3: Dios te salve María, llena eres de gracia, el Señor es contigo. Bendita tú eres entre todas las mujeres, y bendito es el fruto de tu vientre, Jesús.
0: Santa María, Madre de Dios, ruega por nosotros pecadores, ahora y en la hora de nuestra muerte. Amén.
3: Dios te salve María, llena eres de gracia, el Señor es contigo. Bendita tú eres entre todas las mujeres, y bendito es el fruto de tu vientre, Jesús.
0: Santa María, Madre de Dios, ruega por nosotros pecadores, ahora y en la hora de nuestra muerte. Amén.
3: Gloria al Padre, y al Hijo, y al Espíritu Santo.
0: Como era en el principio, es ahora y siempre, por los siglos de los siglos. Amén.
3: Oh mi buen Jesús, perdona nuestros pecados, líbranos del fuego del infierno. Lleva a todas las almas al cielo, especialmente a las más necesitadas de tu infinita misericordia. Amén. El Rosario de María nos libre de todo mal. Alabemos noche y día a la Reina Celestial. Por las intenciones del Santo Padre, por la Iglesia Universal, por las vocaciones religiosas, sacerdotales y misioneras, oremos por la paz del mundo. Padre nuestro que estás en el cielo, santificado sea tu nombre. Venga a nosotros tu reino. Hágase tu voluntad en la tierra como en el cielo.
0: Danos hoy nuestro pan de cada día. Perdona nuestras ofensas, como también nosotros perdonamos a los que nos ofenden. No nos dejes caer en la tentación y líbranos del mal. Amén.
4: Dios te salve María, llena eres de gracia. El Señor es contigo. Bendita tú eres entre todas las mujeres y bendito es el fruto de tu vientre, Jesús.
0: Santa María, Madre de Dios, ruega por nosotros pecadores, ahora y en la hora de nuestra muerte. Amén.
4: Gloria al Padre, y al Hijo, y al Espíritu Santo.
0: Como era en el principio, es ahora y siempre, por los siglos de los siglos. Amén. Dios te salve, Reina y Madre, Madre de misericordia, vida, dulzura y esperanza nuestra. Dios te salve, a ti clamamos los desterrados hijos de Eva. A ti suspiramos gimiendo y llorando en este valle de lágrimas. Ea pues, Señora abogada nuestra, vuelve a nosotros esos tus ojos misericordiosos y después de este destierro, muéstranos a Jesús, fruto bendito de tu vientre, oh clemente, oh piadosa, oh dulce y siempre Virgen María. Ruega por nosotros, Santa Madre de Dios, para que seamos dignos de alcanzar las promesas y gracias de nuestro Señor Jesucristo. Amén.

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1: Hey, tenemos de Chimberi Grabemos. Jose Candela. 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

¿Cómo amanecieron todos mis papi lindos? ¿Qué dicen esos cuerpos? ¿Ya están listos? ¿Ya están despiertos? ¿Ya están empezando un día más? Estamos a jueves 14 de mayo, como si nada, ya llevamos casi que los 15 días de mayo. Ni los sentimos y aquí vamos ya avanzando en este mes, que pronto vamos a estar ya a finales de mayo, como si nada, de ahí junio. Y se llegó la mitad del año. Así que, bienvenidos papis, ¿cómo están? ¿Qué dicen todos? Ya están mis mini papis listos, ya están prestos, ya están dispuestos, ya están aquí. Porque a mí me hacen falta, yo no los he escuchado tanto como yo quisiera a mis mini papis lindos. Y bueno, vamos a comenzar con todo. Si se preguntan qué onda, qué está pasando, pues solo estoy yo. Porque el buen Abner Figuerovsky se fue de vacaciones. Tenía cosas que hacer. Tenía cosas que digamos que... Bueno, no eran cosas que hacer en realidad. Solo se fue de vacaciones. Ahí vean sus redes sociales, por ahí va a estar subiendo cosas por donde anda metido. Pero no se preocupen porque yo los voy a estar acompañando. ¿Para qué me dejan solo? Pues que esto se descontrola. Esto se...

Así que les vamos a dar la cordial bienvenida en el show de los papis, porque aquí los estábamos esperando para acompañarlos hasta las 9 de la mañana. Por cierto, ayer fui a un concierto que me invitaron en la noche y era un concierto de Grupo Rana. Qué buenos son, de verdad, son bien alegres. Si ustedes algún día tienen la oportunidad de poder ver al Grupo Rana en vivo, no se lo pierdan, te lo recomiendo. No se lo pierdan, son bien alegres. Así que la pasamos bien, andaba

0: 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Bueno, papis, tenemos ya lista la pregunta para todos. Ya buenos días a los que se están incorporando ahorita, que se están sumando a este programa, a esta mañana en el show de los papis. Bueno, para todos los que están incorporando ahorita, que están por ahí, y no les había lanzado la pregunta, así que no se preocupen. Ahorita les tengo la pregunta, ya la pregunta de la mañana, la pregunta del día. Es la siguiente, dos puntos. Pongan atención porque quiero que todo el mundo empiece a comentar, quiero que los mini papis también se hagan presentes. Y hoy es, a ver, todos tenemos cosas que en nuestro día que lo pueden cambiar, pero ¿qué son esas cosas que te pueden arruinar un día? Eso quiero saber, ¿qué es la cosa que te puede arruinar un día? Por ejemplo, mini papis, que me dejen tarea de matemática. Yo la odio, la matemática, no quiero, me arruinan el día. O puede ser que digan, madre, a mí me arruina el día salir a recreo y ver que no está lo que me gusta en la tienda. O puede ser, a mí me arruina el día saber que hoy no viene la Miss. También puede ser en el trabajo que vos digas, madre, a mí me arruina el día, cómo lo detesto, y me arruina el día cuando me ponen y llego y rápido tengo un correo que dice reunión hoy a las 6 de la tarde. Significa que me voy a tener que quedar hasta tarde. Cosas que te arruinan el día, esa es la pregunta. Y mientras tanto, no dejen que una prenda sucia o una mancha en la ropa les arruine el día. 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Aquí estoy yo con todas las cosas, con todas las computadoras. Tengo la tablet, 3 computadoras, la consola. ¡Nombre! Y esto lo hago por ustedes. Así que quiero sus notas de voz, sus mensajes a través del WhatsApp 5514-7777. Cosas que te arruinan el día, así de fácil. Cosas, cualquier cosa puede ser. Por ejemplo, que se me caiga el teléfono y se rompa la pantalla. Puedes decir también cosas que me arruinan el día. Una llamada de mi ex. ¡Ay, no! No puede ser, sí, pero el diablo. Notas de voz 5514-7777. Ya tenemos por aquí notas de voz.
1: Buenos días, papis.
0: Buenos días, muñeco.
1: Me arruina el día en el trabajo es cuando recibo las comisiones y no salen completas y uno ya contaba con esa platica.
0: Decímelo a mi
1: papá. Un buen día, papis. Para ustedes, papi Sergio.
0: Papi Chejo, creo que no escuchaste, pero yo comenté que no estaba Abner. Abner anda de vacaciones, así que estoy solo. Por aquí voy a andar, así que no me dejen, ustedes no me dejen solo, porque aquí estamos todos. Es una gran comunidad de amor, de cariño que nos tenemos. Y aquí nos vamos a hacer ganas todo el mundo. 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Ya tenemos más notas de voz de todos los papis, pero vamos a ir a un corte comercial y regresamos. Queremos notas de voz de los mini papis. Mini papis, los voy a castigar si ustedes no aparecen. ¡Va, pues!
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Seguimos con más del show de los papis. Son las 6:24. 6:24. Ya estamos acá, ya lanzamos la pregunta. 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

0: Puede arruinar el día. Tenemos notas de voz.
1: Hola, papi. Soy
0: Hola.
1: Papi Rodri.
0: Hola, Rodri.
1: Y a mí lo que me rompió un día, me lo arruinó por completo, fue que tenía flojo un diente.
0: ¡No!
1: Y hasta me mandaron mi comida favorita para el colegio, me dieron un cupcake y todo, mano. O sea, yo estuve como
0: mano.
1: En el puchica ese día. Yo no podía todavía creer que me había arruinado un diente, mi día favorito.
0: No.
1: La gran puchica, de verdad.
0: Calmate, Rodri.
1: Dios, papis.
0: Papi Rodri, muy bravo. Me encantó la nota de voz. Gracias, papi Rodri.
2: Hola, Chepito, buenos días.
0: Hola, Violetía.
2: Ya empezamos con que te dejan solo, papá.
0: Sí.
2: Bueno, a mí me arruina el día que de buena mañana me vengan y me digan: señor Neida, hay que levantar un conocimiento a tal niño porque no cumplió con la asistencia del 80% y no está rindiendo académicamente. ¡Ay! ¡Odio! Porque pierdo más de media hora ahí levantando y escribiendo esos actos. Besitos en tu boca, Chepeo.
0: Gracias, Violet.
2: Besitos, papi.
0: ¡Qué bonito! Gracias, Violetía. Te quiero mucho. Te mando un abrazo de regreso y también un beso, ¿oíste? Que te vaya muy bien en el camino y que llegues bien, ¿va?
3: Buenos días. Cosas que nos arruinan el día aquí en la panadería es que no haya materia prima para echar punta.
0: Y no se puede sacar el pan. El francés hoy no va a comer la colonia. Hoy no van a comer aquí cerca. No van a comer francés. No tenemos pirujo, no hay cubilete, no hay cachito, no hay cortadas. ¡Nada! No alcanza.
4: Sí, buenos días.
0: Buenos días.
4: A mí lo que me arruina el día es llegar a la oficina que todavía no esté listo el café. Así ya no arranco. Que tengan buen día todos.
0: Aquí en la oficina, por lo general, ¿soy yo el que pongo el café o lo pone Sandra? Pero lo que me puede arruinar el día es que haya que poner agua antes de poner el café, porque en el oasis no, o se acabó, alguien se la acabó y no pudo poner, entonces hay que ponerlo y hacer todo el trámite, llenar la jarrita de la cafetera. Ay, no. Es un gran trámite. 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Son las 6:28. Tenemos más notas de voz que dicen todos los papis que andan por allá afuera. ¿Qué les arruina el día? Eso es lo que yo quiero saber. ¿Qué les arruina el día?
5: Buenos días, papi Chepe.
0: Hola, bueno, Mabelín.
5: Lo que a mí me puede arruinar el día es que dos niños no sepan jugar de una manera cordial y me toque tener que mandarles notita diciendo de su comportamiento. Porque
0: a los papás.
5: Hay papás que sí son comprensibles, pero hay papás que siempre dan la razón que su hijo es un angelito, cuando en realidad no lo es.
0: Esos eran mis papás en el colegio.
5: Buenos días, papi Chepe. No está solito, besitos.
0: Ahora sí ya no me siento solo. Yo no me siento solo con sus notas de voz. Así era yo en el colegio. Bueno, así eran mis papás. Más que todo mi papá. Ellos sabían que yo era tremendo. Y aún así llegaban a dar la cara por mí. Y era, no, ¿cómo va a creer? Sí, hay papás así. Hay papás que defienden a sus hijos. Eso sí, doy fe y legalidad. Tenemos más notas de voz.
6: Hola, papi Chepe, buen
0: Hola.
6: Día, gusto de saludarle.
0: Igualmente.
6: A mí me puede arruinar el día que saliendo de mi... Nosotros vivimos en la zona 21, salimos de mi colonia, de la Justo Rufino, y me puede arruinar el día que empiece la cola desde... ¡Uf!
0: No, hombre, eso
6: casi
0: sí.
6: Saliendo de mi colonia, entonces...
0: ¿Algo pasó?
6: A mí me arruina el día, y comentándolo con mi esposo también. Saludos, papi.
0: Y sabes que lo peor, que uno sale de su colonia y dice, bueno, hoy sí no va a haber tráfico. Y uno va con las esperanzas y la fe de que, hoy voy a llegar bien lejos sin agarrar cola. Y solo salís a la garita y ahí está la mera cola. 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Tenemos más notas de voz que dicen, mis papis, qué bonito, así me gusta porque no me siento solo. Me siento querido, me siento amado.
7: Hola, papi.
0: Hola.
7: Pues a mí lo que me arruina el día es que dejen mucha tarea de la U y uno no pensaba que iba a tener tanto y después ya no está contando con el tiempo que iba a tener antes.
0: Suele pasar.

0: papi.
1: Hola.
0: Mis hermanitos Cartagena. Una cosa que me arruina a mí el día es de que cuando voy caminando descalza por la casa me tope en alguna esquina con en el dedo chiquito del pie.
1: Ah, la gran, eso es lo peor que te puede pasar.
2: El día es cuando estoy acostada en la cama viendo la tablet y se me cae en toda la cara la tablet. Adiós.
1: Adiós, gracias por sus notas de voz, queridas. Qué bonito. Tenemos más notas de voz que dicen los papis.
3: Hola, hola papi Chepe. Soy papi Marcela.
1: Hola Marcela. Y
3: el que me arruina mi día es que mi maestra no viene porque se rompió la pierna. Oh. Se llama Jimé en mi colegio Valle Verde. Adiós.
1: Ay, en el colegio Valle Verde. Mi sobrinito también está ahí en ese colegio. Papi Marcela, ¿cuántos años tenés tú? Tal vez estás en la, y a lo mejor ya estás ahí con mi sobrino, imagínate. Bueno, ¿tenemos más notas de voz?
4: Yo, papi, pero todo bien. Y lo que me arruina el día sería despertarme y ver que no cargué mi teléfono.
1: Ah, la gran. O despertarte y darte cuenta que no habías puesto la alarma, ya vas tarde. Te agarró la tarde, te metes a bañar, no hay luz, entonces tenés que bañarte con agua fría. No, hombre, eso me arruina el día.
5: Hola, papi, yo soy papi Daniela y sea un peor día que si es día de pizza, que se me acabe la pizza.
1: ¡No! ¡No puede ser! ¡Se acabó la pizza! 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Con Boquitas Diana. 6:32, tenemos un montón de notas de voz. Gracias papis porque ustedes no me dejan solo, yo tampoco los voy a dejar solos. Aquí vamos a estar aguantando la peña.
6: ¿Qué onda papis? Buenos días.
1: ¿Qué onda Andrés?
6: Algo que me puede llegar a mí a arruinar el día es que en ese día descanse, no tenga trabajo, no tenga universidad, no tenga tareas y alguien de mi casa llegue con una gran jeta de esas que solo con verlo ya pasa,
1: sabes,
6: el mal humor.
1: Sí.
6: Eso para mí me puede llegar a arruinar el día bien macizo. Feliz día, papi.
1: Buena onda, Andresito. Feliz día. Gracias por tu nota de voz.
7: Buenos días, papis.
1: Buenos días. Buena onda, papi Elio.
7: Hayan tenido un buen descanso y un feliz jueves.
1: Ya quisiera yo descansar
7: la otra semana del año. Pues papi, a mí lo que me arruina el día es la actitud negativa de la gente. O sea, cuando la gente se pone en conflicto, o sea, la actitud, la verdad que a veces enferma y te hace pasar un mal día, pues, pero así que solo con la voluntad de Dios uno puede salir adelante, pero espero que todo te salga bien. Bendiciones, te saludo papi Elo y papi mía.
1: Buena onda papi Elo y papi mía. Y papi mía, ¿por qué no manda nota de voz? ¿Acaso va dormida?
8: Hola Chepe, buenos días. Algo que arruina los planes es cuando hay ya una programación y de repente cambian toda la planificación, las instrucciones y directrices del día. ¡Ay, lo odio! Besitos, Chepito.
1: Besitos, papi Jackie. Sí, también eso es cierto. Cuando tú te levantás, saludos. Cuando tú te levantás, lástima que no nota de voz, pero cuando tú te levantás y ves que son cosas de mujeres que acaban de volver a aparecer por ahí, que vienen siempre, todos los meses nos visitan. Nos visitan.
9: Hola, papi, buenos días. Papi, a mí lo que me arruinaría el día es que me aborde un Emetra. Eso me arruinaría el día completamente. Saludos, papi. Excelente día.
1: Que de la nada vas en el camino y te das cuenta que hay un retén de Metra y ahí tienen los POS, hasta mesitas y todo. Y vos dices, a la madre, no he pagado las multas. Y solo te hacen la parada y dices, ah, ya, ya fue. Ya nada que hacer, ya perdí. Aquí en este juego ya voy perdiendo. 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Son las 6:35. Tenemos un montón de notas de voz. Gracias, papis.
10: ¿Qué onda, Chepe?
1: ¿Qué onda?
10: Feliz turno en soledad. Lo que a mí me arruina el día y en la oficina es cuando llevo alito mis cosas y salgo a la calle y veo que la señora de los atoles y los panes no está. Entonces ya me pone a mí en aprietos, tengo que ver que puedo desayunar rico y barato. Saludos, papi.
1: Ah, cosas de la vida, cosas del amor. Tenemos que mandar, tenemos que ir a una rolita y seguimos con más del show de los papis. Ustedes no le cambien. Tenemos un montón de notas de voz, así que si vos mandaste tu nota de voz, espérate porque ya te vas a escuchar. Antes de ir al corte comercial, bueno, perdón, a la canción, tenemos que decirles a todos mis, a todos los papi lindos que ahora pueden vender lo que ustedes quieran. 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

0: Papis.
1: Seguimos con más del show de los papis. Son las 6:43. 6:43. 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A ver, tenemos varias notas de voz, pero tenemos a una persona muy especial aquí también con nosotros.
2: Seguimos con más del show de los papis. Y hay cosas que uno dice, no, no, es que esto no me puede estar pasando o no me puede afectar tanto, pero te afecta. Ajá. Por ejemplo, salir tarde. Vas ya tarde, vos te levantas ahorita en la mañana, ya vas de camino a dejar a tus mini papis o vas a donde sea, y de repente te das cuenta, al entrar a tu carrito y encenderlo, que ya se está quedando sin gasolina.
1: ¡No!
2: Y peor con los precios que están ahorita en las gasolineras, papi. No, esas son cosas que te arruinan el día. Manden su nota de voz y cuéntenos ustedes, papis, qué es algo que les arruina el día de inmediato, sin importar si es algo pequeñito. No tiene que ser, como les digo, algo grande, sino puede ser algo muy sencillo, pero que te arruina el día.
1: Puede ser mínimo, sí. Tenemos notas de voz. ¿Qué dicen los papis? Espérenme, porque aquí miren, esto está loco. Esto está loco. ¡Qué loco! ¿Qué dice por aquí mi buen papi?
3: ¿Qué onda, papi? A mí lo que me arruina el día es que por trabajo, por lo que sea, me interrumpan mi horario de entreno en la mañana, porque ya estoy acostumbrado y mi cuerpo lo necesita. Entonces el resto del día la paso incluso con menos energías, aunque parezca raro, pero eso me arruina el día.
1: No dejes, papi, no dejes que eso te arruine el día. No dejes que te arruinen el día, que te quiten tu entreno. ¿Qué entrenas, por cierto? 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
4: Buenos días, papi. Aquí solo para avisar, yo estaba viendo las noticias antes de salir de mi casa y al parecer hay un camión de ahí en Villanueva que se quedó atorado. Y pues ahorita ya hay una grúa, taparon algunas calles para poderlo sacar. Pero eso, por eso hay mucho tráfico.
1: Eso te arruina el día, estoy seguro. Saber que, o sea, en la mañana, yo no sé, pero hay muchos papis que se despiertan de una vez, ven noticias para ver cómo está el tráfico, para saber si salir o no de una vez. ¿Tenemos notas de voz?
5: Hola, papi. Hola. Soy André y tengo 9 años. Y a mí lo que me arruina mi día es levantarme tarde cuando estoy muy cansada. Gracias, adiós.
1: Ay. Eso no
5: Hola,
1: te arruina.
5: Hola, papi, soy María André y tengo 9 años.
1: Aquí está, es la misma nota de voz. Es que mandaste, se fue para arriba tu nota de voz, María André, porque la mandaron 1, 2, 3, 4, 5, 6, 7 veces la misma nota de voz. Entonces se fue corriendo, por eso no había sonado. Como aquí van en orden los mensajes que van entrando. Nota de voz.
6: Buenos días, papi. A mí algo Hola, que buenos me arruina días. El día son los motoristas. Cuando uno se va a cambiar de carril, lleva supiderías. Les está pitando que se va a cambiar de carril y aún así hasta se curvean con tal de no darle vía a uno para cambiarse sí. de carril. De veras, no sé
1: enoja.
6: Qué les pasa. ¡Feliz día, papi!
1: ¡Feliz día!
7: Good morning, papi.
1: Good morning, Chete. Catrachis.
7: Ay, a mí lo que me arruina el día es que mi jefe me manda una nota de voz de 4 o 5 minutos antes de la hora de entrada. Eso me arruina el día. Solo miro que... Y más si es al personal. Oh. Lo amo, papi. Besitos en la boca.
1: ¡Al jefe! Amo al jefe. No, hombre, son mentiras. Yo entendí que era para mí. Era para mí. 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
8: Hola, papis. Aquí los papis del bus otra vez.
1: ¡El papi bus!
8: Y a mí lo que me arruina el día es que Megan y Alexis no se apuren a salir como siempre.
1: ¡Ay, Dios, hombre! Megan y Alexis, siempre tarde.
9: ¿Qué onda, Chepe? Buenos días.
1: ¡Buenos días, papi!
9: Y ahora, Labner, ¿qué? Amaneció crudo.
1: No, de vacaciones,
9: vos. Algo que me arruinaría a mí el día por completo es bajarme del carro cuando voy al chance, ¿va vos? Y de repente pararme en una postada de aquellas cochas. Ahí sí me chingaría todo el día. Saludos.
1: ¡Chish! 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Esto está a reventar, papis. Gracias a todos por sus notas de voz.
0: Hola, papi Chepe. Soy
1: Hola.
0: Mi papi Camila.
1: Hola, Cami.
0: Y a mí algo que me arruina el día es que cuando estoy bien dormida, tranquilita, me levantan para ir al colegio.
1: Eso arruina el día.
0: Adiós, papi.
1: Eso sí es cierto. Saludos, mini papi Cami. ¿Quién anda por aquí?
10: Hola, buenos días, soy papi Gael.
1: Hola, Gael.
10: Y a mí lo que me arruina el día es cuando estoy sentada en el sillón tranquilo y de la nada mi mami me dice que haga tareas.
1: Ah, ay, que las tareas arruinan el día, muchachos, eso sí es cierto.
11: Besitos. Papis, algo que me puede arruinar el día es que olvide mi lonchera.
1: No.
11: Una y dos...
1: No
11: que
1: llevo
11: cuando
1: sencillo.
11: Me voy a comer mi almuerzo me dé cuenta que se dañó.
1: Ah, claro. Cuando lo metes al microondas y empiezas a salir aquel olor y decís, pero si yo lo acabo de guardar, ah, ya sé que lo dejé sobre el CPU de la computadora, ahí está calientito, se arruinó mi pescado a la vizcaína. 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
12: Hola, hola, papis. Buenos días. Es mi primera vez mandando el programa.
1: ¡Bienvenida!
12: Los escucho siempre desde Salamá. Amo el programa. Siempre me ponen de buenas. Me levanto de ánimo. Por cierto, mi nombre es Papi Dani.
1: Papi
12: y
1: Dani.
12: Lo que me arruina mi día son los hombres. Los hombres siempre o me arruinan el día o me ponen de malas. Pero los hombres siempre tienen la culpa de todo. Porque son tan mentirosos.
1: No tenemos la culpa de todo, mentira. Yo no soy mentiroso. Yo soy bien alegre, bien bonito.
13: Hola, papis. A mí ya nada me arruina el día porque renuncié a mi trabajo.
1: ¡Ey! Ese es un paso, si te sentías incómodo en tu trabajo, pues es un paso que hay que dar. Y ahora ya vas a estar mejor. Te felicito por haber tenido la valentía también de haber dejado ese trabajo que no te traía nada bueno. Nada bueno. 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Vamos a ir a un corte comercial y seguimos con más del show de los papis. No le cambies.

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1: Seguimos hablando de este tema de cosas que te arruinan el día. Y para mí hay como que una subcategoría de todo esto. Chepe, va a estar de acuerdo conmigo, yo lo sé. Una categoría de cosas que te arruina el día, que es como diferente, y es cosas que te arruinan el día antes de las 8 de la mañana. Porque una cosa es que algo se joda en medio del día y va, está bien, sale mal. Pero empezar el día mal. No, papi. Sí, sí, que no suene tu alarma.
0: Estoy de acuerdo.
1: Estar bañándote y que se acabe el agua caliente.
0: Estoy de acuerdo.
1: O que no haya agua en tu casa.
0: Estoy de acuerdo.
1: Que el tráfico de verdad esté imposible, pero eso que vos decís, ya no puedo avanzar, pero tampoco me puedo regresar a mi casa. Ajá. Eso es algo que te arruina el día por completo y creo yo desde que temprano merece su propia categoría. Chepe, contanos qué es lo que a ti, papi, te arruina el día tempranito. Mira, y que decís, no, ya con esto ya, no importa qué pase el resto del día, ya se fue toda la fregada.
0: ¿Sabes qué? Algo que me puede arruinar el día. Bueno, ahorita en la mañana, de una vez así tempranito, salís de la casa, vas con dirección a tu trabajo y que te pasen volando el retrovisor. Ah, eso te puede arruinar el día, que una moto por andar bloqueando te pase pegando en el retrovisor. Eso arruina el día. Son las 6:58. 6:58. Tenemos más notas de voz de los papis que dicen:
2: hola, papi, soy Génesis.
0: Génesis.
2: Los he escuchado ya 3 días.
0: Wow.
2: Y cómo me gusta escucharlos. Algo que me ha arruinado el día es que un día se me olvidó mi comida y me quedé sin comer en el colegio.
0: No, papi Génesis, pero cuando es así, todos los compañeros del colegio es como la maestra. Bueno, amiguitos, bueno, compañeritos, hoy un compañero, pues lastimosamente dejó su lonchera y no tiene que comer. Entonces, si alguien quisiera ponerse la mano en el corazón y la conciencia, que le comparta algo de su refacción. Madre, se le llenaba uno de galletas el escritorio. Todas las galletas le da. Porque eso es lo que no se querían comer. 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Tenemos más notas de voz, papis.
3: Hola, papi.
0: Hola, Sole.
3: A mí lo que me arruina mi día es que estoy con toda mi actitud, voy bien, que atendiendo bien a los clientes. Y en eso viene un cliente y me dice que quiere hablar con supervisor cuando él tiene toda la culpa, que no ha pagado, que tiene moras y quiere que se le quite todo eso. Entonces, a mí me enoja eso un montón. Y se monta en su caballo que quiere un supervisor, entonces ya está maltrata. Y eso arruina el día cuando no tiene personas. Entonces, eso es lo que a mí me arruina mi día, Chepito.
0: Papi Sole, bueno, que lo siento, pero no dejes que te arruinen tu día. ¿Sabes que con tu tarjeta de crédito de Banco GIT Continental vas a disfrutar tus beneficios cada día? 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
4: Buenos días, papi.
0: Buenos
4: ¿cómo
0: días?
4: Les saluda Edith.
0: Hola,
4: cosas que me arruinan el día, de que mi jefa llegue con mala cara y no tenga razón para regañarte, entonces te regaña por algo que ya te regañó y ya te arrepentió.
0: Solo llegó de mal humor.
4: Pero te quiere volver a regañar.
0: ¡Qué hueva!
4: Pero bueno, de razones, mejor regresa al pasado y te regañe por algo que ya te regañó. Eso me arruina el día. Un ratito, porque lo demás, del resto del día me lo paso contenta. Porque soy feliz con mi vida.
0: ¿Qué pereza esos jefes que de la nada están teniendo un mal día y quieren llegar a rematar con todos en la oficina? ¡No se hace!
4: ¡Feliz día, papis! Gracias por escucharme.
0: Ya sabes, a la orden.
5: Buenos días, papis. Algo que a mí me arruina el día es que no haya hielo para mi agüita. Porque a mí me gusta salir con el pachón lleno de agua, pero me gusta el agua fría. Entonces,
0: por lo menos
5: ese primer pachón me gusta de agua fría. Y me cae mal cuando no hay hielo y cuando no hay, me molesto, paso mal el día porque, paso todo el día pensando, con ese calor y yo sin agua fría. Así que eso me arruina el día.
0: Cosas pequeñas, pero arruinan el día, eso sí es cierto, eso pasa.
6: Hola, papis, buenos días, espero que estén bien.
0: Igualmente.
6: A mí lo que me arruina el día es por donde yo vivo, en Ciudad Quetzal, levantarme y ver que se haya quedado un trailer atravesado.
0: Eso sí arruinaría.
6: Feliz día, papi.
0: Estoy de acuerdo.
6: Papi Vane.
0: Estoy de acuerdo. 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
7: Hola, papi, mi mamá.
0: Hola.
7: Mi historia, y a mí lo que me arruina la vida es que tenga que llevar falda los días más fríos de mi vida y los días más calurosos tenga que llevar pants. Eso odio.
0: Pero
7: adiós, papis.
0: Ahorita todos los días hay calor, así que no te molesta llevar falda porque de plano no hay frío.
8: ¿Qué onda, papi? A mí lo que me puede arruinar el día, papi, es que me hagan madrugar sabiendo que yo soy Uber y cuando yo llegue a la casa me digan: ay, se me olvidó que hoy tenía que madrugar, se me pegaron las chamarras, ya no voy a querer el viaje.
0: Ah,
8: papi, eso es lo que más he detestado.
0: Qué molesto.
8: Más que te hacen madrugar a las 3 de la mañana. Eso es lo peor que pueda pasar, que te arruinen desde buena mañana, la mañana.
0: Papi, qué terrible. Qué
8: hay
0: terrible.
8: Una canción de Grupo Frontera con Romeo Santos, no me recuerdo cómo
0: Ángel.
8: Es que se llama la canción. ¿Me la podrías poner, papi? Gracias.
0: ¡Cómo no! Con buen todo turno. Gusto. 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Vamos a ver, vamos a buscar la canción. Porque el Papi Coca se la merece. Mientras tanto, tenemos varias notas de voz. Gracias, papis, a todos los que mandan su nota de voz.
9: Buenos días, chefe, mi amor.
0: Buenos días,
9: corazón. Me arruina el día. Es comprar comida y que me digan: no tengo picante.
10: Feliz día de las madres.
0: Que digan: no hay picante. Me gusta, porque yo soy de esos. Yo soy de los que comen picante siempre. ¿Tenemos notas de voz?
11: Buenos días, papi individual. Te saluda papi Keila.
0: Papi individual.
11: Mi día se arruina cuando justo me toca pasar y el Emetra cierra el carril auxiliar. Gracias, papi.
0: En tu cara. Así que te lo pone ahí en ese momento y decís: ¡ah, la madre! Poli, pero me hubiera dejado pasar. No sea así, hombre. 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Son las 7:04. Vamos a ir a una rolita y seguimos con más del show de los papis. No le cambien.

0: Seguimos con más del show de los papis. 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Ay, aquí estamos dándole duro. A ver, ¿quién anda por ahí? Que tenemos notas de voz de los papis.
1: No, hay cosas que te arruinan el día. También están esas personas, digamos más que cosas, personas que te arruinan el día sin saberlo o, peor aún, sabiendo. Por ejemplo, ese que te contesta con un tonito que dice, no, bájale dos rayitas porque estoy a punto de reventártelo. Porque no, estás en algún lugar, papi. No, ya estás esperando a que llegue alguien y te cancela a última hora. Esas personas también te arruinan el día. Así que si ustedes tienen alguna, cuéntenos a través de WhatsApp 5514-7777. Esa persona que te cae mal de la oficina y que te anda buscando cómo meter zancadilla, esa persona también te arruina el día.
0: Te arruina el día esa situación de vos te levantás temprano, andás todo motivado, ya desayunaste, estás contento y de la nada. Esa persona con la que estás hablando, o tu conecte, o lo que sea que tenés por ahí, tu peor es nada, como le querrás decir, anda de malas y ves que está peleando desde temprano y vos, ¿pero qué hice? ¿Por qué me arruinás el día? No estaba haciendo yo nada malo. Pero ¿por qué eres así? ¿Por qué eres así conmigo?
2: ¿Qué onda, papi? Algo que me arruina el día totalmente antes de trabajar, que sí es horrible, que el carro de enfrente le empieza a dar vida a todo mundo y no avanza.
0: Ah, la gran sí.
2: Y por culpa de él llegó tarde.
0: Se me traba el ojo.
2: El día.
0: Se me traba el ojo. A mí hay una cosa tan pequeña, pero pequeña, que me puede arruinar el día, es que vayan camionetas adelante mía. O carros muy grandes como camiones, camionetas, pero obviamente camiones a esa hora que venimos para acá ya no hay, ¿verdad? Porque no están circulando, pero en la mañana cuando vas y tenés una camioneta y va parando en todos lados y vos ahí atrás y dices, ¡ah, la madre! Y no te puedes cambiar de carril porque vienen un montón de motos. ¡No! Me arruina el día.
3: Hola, hola, papi. Algo que a mí se me arruina el día. Que pinche una llanta.
0: Ah, ay, no, padre. No. Adiós, eso no está bien. Papi. Eso no está alegre. 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Son las 7:13. Qué rápido se pasa el tiempo cuando tenemos compañía de todos los papis por aquí.
4: Hola, papis. Algo que me arruina a mí el día es estar haciendo las loncheras en la mañana y que se me vaya el gas, así, en plena cocinada. O sea, eso sí me mata y hasta de mal humor me pongo.
0: Hay que llamar al del gas, se tarda por lo menos 45 minutos en llegar porque andaba lejos, andaba repartiendo en otro lado. Y no tiene, porque tiene que ir primero a la bodega a traer gas, ya se le acabó. Ay.
5: Buenos días, papi.
0: Buenos días.
5: Ay, papi, yo no sé si yo soy la rara o qué, pero nada me arruina el día.
0: ¡Eso,
5: estoy
0: qué
5: pensando,
0: bueno!
5: Pensando y no recuerdo algo que me haya arruinado el día, porque soy tan relajada que, como diría mi papá, que en paz descanse, es que todo te da igual. Y, pero no es que me dé igual, soy súper relajada.
0: Qué bueno, la verdad es que me alegro que nada te pueda arruinar el día. Así deberíamos de ser todos y todos estaríamos mejor.
6: Hola, papis, buenos días.
0: Buenos días.
6: Saluda, papi Esaú. Pues en lo personal, lo que me daña el día, pues es no degustarme una Coca-Cola de birrio.
0: Ay.
6: Cinco pesitos.
0: Esaú, ¿qué onda? Me clavaste la marca.
7: Papi, buenos días.
0: Buenos días.
7: Lo que arruina el día es que estos de Metra detengan el tráfico.
0: Metra su máquina.
7: Como por ejemplo me está pasando en este momento, ya me está arruinando el día este señor.
0: 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Tenemos más notas de voz. Taki.
8: Hola, papis, buenos días, les saluda papi Kenia.
0: Hola, Kenia.
8: Algo que me arruina el día tal vez es amanecer peleando con mi pareja.
0: Sí, es que eso arruina el día. O que de la nada te vos de lo más tranquilo y recibís un mensaje, ¿quién es Sandra? Y vos, Sandra, pero que es, sí, Te soñé ayer y había una tal Sandra en el sueño. Decime la verdad si andás con alguien, porque por algo pasan las cosas. Y vos, no, no estoy haciendo nada.
9: Hola, hola, papis, buenos días. A mí lo que me arruina el día es no escuchar el show de los papis todos los días.
0: ¡Feliz día, papis! Así tiene que ser, así tiene que ser.
10: Hola, hola, buen día.
0: Hola, hola.
10: Me saluda Papi Dimas. Y aquí vamos sufriendo en las colas, en las trancazones de la zona 1. Algo que me arruina el día es que tengo ganas de ir al baño a hacer del 2 y que otra persona antes haya usado el baño.
0: Ah, la madre, sí.
10: Las dos tapas y haya miado.
0: Y haya miado.
10: Uno llega solo a sentarse. Y peor si te urge, porque no, ya lo traes en la vuelta.
0: No, okay. Dimas, ¿qué onda? No, pero tenés mucha razón. Explícito, Dimas, me agrada, pero sí, es molesto que vos ya no estás perdiendo la batalla y no podés.
11: Buenos días.
0: Buenos días.
11: Me arruina el día antes de las 8 o de llegar al trabajo. Es que sé que tengo que manejar en el tráfico para salir de San José Pinula a la carretera y luego de carretera a la capital. Esas dos cosas. Solo de saber eso ya me arruinaron el día.
0: Es que no lo pudiste haber dicho mejor, no lo pudiste haber dicho mejor, Willy, porque es un trayecto llegar a la carretera. O sea, si venís de San José Pinula y salís para la carretera, por lo menos ya sabes que ahí ya te llevas una tu horita. Y otra hora para bajar, 2 horas por lo menos de tráfico. 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A ver.
12: Papi, a mí lo que me arruina el día son dos cosas. Una, no dormir bien abrazadito con mi esposa. Oh, y la segunda, no escuchar este show tan maravilloso.
0: ¡Eso,
12: papi! ¡Feliz día, bendiciones! Gusto en saludarlos.
0: Igualmente. Me
12: pueden complacer con la de Perlas Negras.
0: Perlas Negras, a la orden para usted. ¿Cómo de que no? ¿Cómo no? Ahí te voy a poner tu canción de una vez. Bueno, es momento de reportar el tránsito. Yo sé que el tránsito le arruina el día a muchas personas, pero por eso reportémoslo, para que no le arruine a las demás personas. Decime por dónde andás, si andás perdido por allá por la San Juan, si venís bajando desde San Lucas en la Roosevelt, tal vez estás allá por la Florida, en el Naranjo, en Tulam Sú, podés andar también por el Puente Tinco, la Martí, venís de carretera El Salvador, bajando por las Anonas, por cualquier lugar, y se te arruina el día por el tráfico. Reporta el tráfico y sacale su máquina al tráfico. Tráfico, su máquina, decile. Reporta del tránsito al 5514-7777. Vamos a ir a un corte comercial y cuando regresemos la reventamos con el tráfico. Quiero que se soque la red más grande de los papi reporteros. Ya viene.

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0: Seguimos con más del show de los papis. Son las 7:33 minutos, 7:33. Y a esta mañana tenemos una gran sorpresa y estamos muy contentos. Aquí en la cabina nosotros nos lo disfrutamos, nos la pasamos bien. Y aparte de eso, pues probamos estos nuevos sabores. Hoy tenemos a una persona muy especial en la cabina. Su nombre es Zulemi Ramírez. Ella nos acompaña hoy de parte de Diana. Hola, Zulemi, ¿cómo estás? Ay, espérame. Ahí está.
1: Hola, hola, papis, buenos días.
0: Buenos días, ¿qué tal la madrugada? ¿Qué tal todo? ¿Ya lista?
1: Lista, ahí sufriendo un poco con el tráfico, pero ya, estamos acá.
0: Sí, el tráfico es un poco complicado. A ver, ya que te tenemos aquí, hay mucha gente que está preguntando cosas con respecto a los nuevos sabores, a las boquitas, Diana y todo. 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
0: 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Bueno, te agradecemos un montón, Zulemi. Gracias por traernos todas estas buenas noticias y también venirnos a emocionar y que vayamos a participar también, porque ya queremos ganar mucho producto gratis también, gasolina, vales y también el carro. Eso, le estamos apuntando al carro aquí. Aquí vamos por el carro o nada. Bueno, muchas gracias a ti y también gracias a Productos Diana. Vamos a seguir con más de la programación de la Mega 107.7. No le cambien. Espérame, tenemos una sorpresa, me estás diciendo, ¿verdad?
1: Sí, correcto.
0: Tenemos una super sorpresa. Ya, mira, ahorita yo estaba así como, madre, la sorpresa. Tenemos una super sorpresa para todos los papis que están escuchando, ¿va? Hoy vamos a tener una dinámica aquí, hoy que tengo a Zulemi aquí conmigo en la cabina. Ella me autorizó, me dijo, mira, Chepe, aquí traigo Producto Diana, vamos a regalar kits de Producto Diana para que los papis se los puedan ganar y se lo puedan llevar y también puedan probar los sabores nuevos y más Producto Diana. Entonces, lo que tienen que hacer en este momento, y quiero que pongan atención, a través del WhatsApp, esto está súper fácil, a través del WhatsApp 5514-7777, lo que ustedes tienen que hacer es mandar, ¿cuál era la frase? ¿Tú me dijiste?
1: Tienen que decir, mete gol y así, con euforia, gritar
0: con el
1: como
0: punch.
1: Que fuera el gol de su equipo favorito, mete gol y gana con Diana.
0: Va, entonces ustedes tienen que decir como, mete gol y gana con Diana.
1: Ya, Chepe, ya se ganó su kit.
0: Ya tengo mi kit, va. Entonces, el que lo haga lo más, que dure más tiempo, o el que lo haga lo más alegre, lo más bonito, se va a ganar Producto Diana. Y recuerden, después de su nota de voz, mandarme sus datos de una vez. Mándeme su nombre, su número de teléfono, su DPI y su correo electrónico, ¿va? Así ustedes pueden ganar y ya les digo yo si ganaron o no ganaron su kit de Producto Diana. Entonces, una vez más, muchas gracias para ti y gracias a Productos Diana que vinieron a acompañarnos y que son parte del programa del Show de los Papis, ¿va?
1: Gracias, espero que los ganadores se disfruten sus premios.
0: Seguro sí, vas a ver. Vamos con algo de la programación y seguimos con más del Show de los Papis. No le cambien.
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0: Seguimos con más del show de los papis. Son las 7:53. 7:53. Y saben, papis, es momento de poner el reporte del tránsito.
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0: 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Ahora sí, damos inicio y le damos play. Nos vamos de una vez con los papi reporteros.
2: Papi, aquí el hincapié, buscando hacia Boca del Monte, Santa Fe. Y me trata deteniendo el tráfico. Llevo como 20 minutos parado aquí.
0: ¡A la madre! ¡Qué horrible el tráfico!
3: Hola, papis, ¿qué tal están?
0: Hola.
3: Les cuento que en la San Juan estábamos con mi mamá atrapada.
0: Ay, atrapó.
3: Entonces nos tuvimos que meter como para ir a zona 3 porque en la San Juan no podíamos pasar y hoy tenía que llegar temprano. ¡Qué estrés!
0: Aquí estoy con mi mamá atrapó.
4: Hola, papi, buenos días, soy papi Katy. La Tanacio, pues está un poquito pesado el tráfico porque abajito de la Plaza Madero hay una persona fallecida. Ya tienen tapado el carril auxiliar porque ahí fue donde fue, no sé qué le pasó la verdad, pero ya están los bomberos y pusieron la cinta María, pero sí está un poquito pesado. Ya pasando de ahí, pues ya está un poquito libre porque ya todos los carros pasan lento, ¿verdad? Pero con toda la actitud, feliz jueves a todos, bendiciones.
0: Igualmente, bendiciones.
5: Buenos días, papis. Yo vengo de Villanueva y voy para la ciudad. Voy aquí por Pío Lindo y el tráfico está de la Devlin.
0: ¿De la Devlin?
5: Hay tráfico pesado. Así que salgan con tiempo. Reporto para ustedes, papi EU.
0: ¡Papi EU! 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
6: Buenos días.
0: Buenos días.
6: Papis. Aquí pues en la zona 5 saliendo de la colonia Santa Ana, esto está impasable. Antes se pasaba esto libre y ahora
0: es que ahora la gente agarra por otros lados.
6: No, ya no. Cada día salgo más temprano. Reporto para el show de los papis. Papi Yossi.
0: Saludos, Papi Yossi. 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A ver, ¿quién más anda por aquí? Ah, pero es que me mandaron, esta es una foto. Yo no quiero la foto. Tenemos nota de voz que dice mi papi.
7: Papi, también lo que me arruina el día.
0: Ah, no, eso no es de eso, ¿verdad? Eso es de otra cosa que nos mandó nuestro buen brother aquí. Andy Gutiérrez. Quiero ver. Ah, este es de otra cosa, perdón. Me he dejado llevar, perdónenme por esta vida loca. Es que se mezclaron todas.
8: ¿Qué onda, papis? Para reportar que en Atanasio hay un peatón atropellado de sur a norte.
0: Buena onda, papi, gracias por tu reporte.
9: Buenos días.
10: Buenos días,
11: papi. Hola, papi, buenos días. Yo voy aquí para la diagonal de la zona 10, diagonal 6. Y está de la Devlin este tráfico.
0: Ya no se está puede.
11: Lento. Pero pues ahí vamos. Que tengan un bonito día. Hasta luego.
0: 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Son las 7:57. 7:57. 7:57. ¿Tenemos notas de voz?
2: Papi, pasé exactamente 55 minutos detenido aquí buscando hacia Boca del Monte.
0: ¡No!
2: Y Santa Fe.
0: No,
2: van a liberar ya el tráfico.
0: No queremos más tráfico. No queremos, digámosle que no. Tráfico, no te lo lleves. Tráfico, no te lo lleves, mi tiempo. Vamos a una canción y seguimos con más del show de los papis. No le cambien, son las 7:57.
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2: Seguimos con más del show de los papis. Son las 8:04. Qué rápido se pasa el tiempo, papis. Y por eso queremos desbloquear ese flow urbano. Es momento de desbloquear todo ese flow. Desbloquear la inspiración. ¡Desbloqueo! Bueno, lo que tienen que hacer ahorita es mandar una nota de voz a través del WhatsApp. Las primeras dos que entren se van a llevar su canción. Tienen que pedir una canción con flow urbano que les desbloquee la inspiración. Que les sirva a todos los demás papis para desbloquear. Que digan, madre, qué buena canción, no importa el tráfico, no importa el jefe, no importa el gerente, no importa la novia, no importa la mamá, no importan los primos, nada. Solo desbloqueamos y nos la pasamos bomba. 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Ya saben, puede ser nota de voz o llamada al 2505-1227 o 2505-1277. Las notas de voz al 5514-7777. ¡Desbloqueen ese flow urbano! Tenemos nota de voz, que dicen los papis.
3: Hola, papi.
2: Hola.
3: Desbloqueo mi flow con el tiburón de Proyecto 1.
2: ¡Uy, qué rolón! Esa sí desbloquea, eso sí es cierto. Vamos a ver. Ahí estás, listos. La estamos preparando aquí. Ya tenemos una preparada y lista para desbloquear.
4: Papi, ponete la canción de 11 pm de Maluma. Con esa desbloqueamos el flow urbano el día de hoy. El estrés del tráfico.
2: 11 p.m. de Maluma, listo, aquí ya la tenemos, están listas las dos canciones. Vamos a desbloquear entonces el flow, es momento de desbloquear todo ese flow con el crunch y el centro líquido de Trident X-Splash. Arrancamos esta sección perfecta para desbloquear el flow, mastica y que fluya la música.

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1: Son las 8 con 14 minutos. 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Es momento de un papi clasificados. ¿De qué se trata el papi clasificados? Pues a ver, les cuento. Es súper sencillo. Ustedes lo que tienen que hacer es mandar una nota de voz a través del WhatsApp. Porque si vos querés comprar, vender, regalar, solicitar algún servicio, lo que sea, si vos ofreces servicios de traspaso de vehículos, si tenés tu negocio propio donde vos pones pestañas pelo a pelo, pones uñas y todo, también se puede aplicar. También puedes venir vos y decir, miren, necesito a un jardinero que trabaje en el sector de la zona 7 por Tulam Su, más o menos en esa área de ahí, que me pueda socorrer en mi jardín. Cualquier cosa, si quieres vender un carro, si quieres vender la caja mecánica o la caja automática de algún carro, un juego de llantas, lo que sea, lo puedes hacer a través del WhatsApp. Lo único que tienes que hacer es mandar una nota de voz 5514-7777. Y aquí van las instrucciones. No puedes tardarte más de 20 segundos porque si no se corta la nota de voz, número uno. Dos, no valen empresas grandes. No, si vos trabajas como freelance para una empresa o lo que sea, no aplicas, no vale. Y también que dentro de la nota de voz vaya al contacto donde querés que pues te hablen las personas. Puede ser tu teléfono, tu Instagram, cualquier red social, lo que sea. Entonces, pónganse vivos porque se vale todo. Si ustedes quieren vender, comprar, regalar, lo que sea, no importa. Se vienen los papi clasificados, así que manden sus notas de voz en este preciso instante, 5514-7777. Ya regresamos con los papi clasificados, solo vamos a un corte comercial y seguimos.

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0: Escuchémoslos, papi clasificados.
1: Llega los papi clasificados. Son las 8:25, 8:25 y hoy en los papi clasificados ya tenemos sus notas de voz, ya tenemos a todos mis lindos papis que andan allá afuera. 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Ahí está, ahora sí, ya, con toda fe.
2: ¿Qué tal, papi? Les saludo a Carlos Monzón.
1: ¿Qué pasa? ¿Qué es esto? Ahí está, ahora sí, ya, con toda fe.
2: ¿Qué tal, papi? Les saludo a Carlos Monzón. Me pongo a la orden.

0: mandar al DM la info que necesiten.
1: Ok, muchas gracias, te pienso.
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1: 100 puntos.
3: Hola, hola, papi.
1: Hola.
3: Nosotros somos tepienso.gt, una página donde pueden pedirnos sus ramos florales.
1: Uy.
3: Y ahorita tenemos un super ramo de las estampitas del mundial para que lo puedan pedir y sorprender a sus chicos.
1: ¡Eso! ¡Ramo de estampitas! ¡Ramo de estampitas!
4: 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Un fuerte abrazo para ti, brother.
1: Buena onda, muñeco.
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1: ¡Wow! 100 puntos para esa nota de voz. Me encantó ese papel clasificado.
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1: ¡Eso! Bueno, esos fueron los papi clasificados. Vamos a ir a una canción y seguimos con más del show de los papis. ¡No le cambien!
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0: gentlemen.
1: Seguimos con más del show de los papis. Son las 8:38 y saben qué, papis, ¿saben qué? Tenemos que poner una canción que nos estaban pidiendo por aquí, que estaba pendiente, que se llama Canción para Regresar de Belinda. ¡Qué rolón, hombre! Así que ahí te va tu rolita de una vez. Escúchela. Ay, ¿qué pasa ahí? ¿Qué suena?
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0: Bueno, papis, ahí está, se queda la canción para regresar. ¿Y saben qué? Es momento de algo delicioso. Algo rico, hay que cocinar, hombre. Bienvenidos, papis, con el Chef Mixta. Hoy sí vamos a preparar algo delicioso. 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Si tienen quesito así como para espolvorear, se lo pueden echar encima, un poco de cilantro. Le ponen también, cebolla y eso queda brutal. 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Si tenés una tu tira de francés, de una vez le entras. ¡Qué rico! 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Vamos a un corte comercial y seguimos con más del show de los papis. ¡No le cambien!
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1: 8:51 y le decimos adiós, adiós, pero no al programa todavía. Le decimos adiós a la ropa sucia, manchas fuera y la lavadora limpia, Persil. 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Se viene la última complacencia del día, la última complacencia del día y la reventamos aquí. La ponemos, la disfrutamos y ustedes pueden pedir ahorita en este presente instante la primera llamada o la primera nota de voz que entre a través del WhatsApp o que entre por cualquier medio, sea escrito, sea lo que sea. De una vez le damos play y le arrancamos esta mañana. Esta mañana puede ser escrita, puede ser nota de voz, llamada, no importa, no importa. A ver, ¿cuál es voz? Quiero ver.
2: Papi, ponete la canción de 11 PM de Maluma.
1: ¿Sí sonó? ¿Sí sonó la de...? Es más, aquí la tengo todavía. Dice, es que esta no sonó. Quiero ver vos. Quiero ver porque aquí queda grabado. Mira, vos. ¿Sí? ¿Aquí está? ¿Sonó? Claro que sonó después del tiburón. ¡Mentira! Ponete... Dice... ¡Ah, la madre! Ojitos, espérate, vamos a ver cómo se llama. Ojitos lindos, ojitos bellos es bellos. De Frontera, va. Listo, pues te la pongo ahorita de una vez. Suena esta canción que se llama Ojitos Bellos del grupo Frontera. Ahí está, listo.

Ahí se quedaron sus ojitos de... ¡Qué buena canción! ¡Qué rolón, hombre! ¡Grupo Frontera! Ya nos tenemos que pasar a retirar. Los queremos mucho. Son las 8:55. Pero antes de irnos, papis, recuerden que hay que desbloquear todo de una vez. Pero desbloquéese. ¡Desbloquéese! Es momento de desbloquear la inspiración, las ganas, todo. 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Trident. Nos tenemos que pasar a retirar. Los queremos mucho. No cambien, valen oro. Aquí estamos con toda la actitud siempre. Mañana los espero en punto de las 6:00 a.m. Soy Chipe Valladares. Y esto fue el show.

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nuevecito, 14 de... Sí, 14 de mayo. ¡Qué rápido! ¿A qué horas pasaron 14 días? Bienvenidos y bienvenidas a la programación. WhatsApp disponible, quiero saber qué querés escuchar. Comunicate 5514-7777. Vamos a empezar a mezclar. Vamos a empezar el mezclú.

0: una pareja. Y pues obviamente yo pues, saqué mi lado de educación y di el paso, ¿va, mucha? Di el paso. Era una pareja de dos señores. Yo di el paso, dije, pasen adelante. Y gracias, me dijeron, mucha. Ni gracias me dijeron. Ojalá que donde vayan no los atiendan rápido. ¿Qué pasó, mi Fonsi? Malaya, uno de esos, mi Fonsi, Malaya.
1: 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Son las 9:15.
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con las mezclas. ¿Qué pasó, mi Charlie? ¿Cómo estamos, Charlie? ¿Qué pasó, Fonsi? Hola, Brian. ¿Cómo estás, Brian? Hola, LSS.

¿Qué pasó, mi Gary? Gary quiere saludar a su chuacher negra. O sea, hace un par de días yo decía, no, es que pues yo me considero pilas porque yo puedo hacer de todo, ¿ah? Y sabes que me sale un video, de verdad, se los prometo, me sale un video y dice, es que la gente que puede hacer de todo es porque seguro es pobre.

0: Hola, Fabi, ¿cómo estás, Fabi?
1: No, motherfucker.
0: ¿Qué pasó, mi Ari Gutiérrez? No, muchachos, los prometo. Yo dije, ay. Es que si quieren verlo, el cambiar pastillas de un carro no quiere ciencia. Quiere conocimiento, sí, obviamente. Pero dije, yo las puedo cambiar. Y sabes que si puedes, porque pelado. ¡Déjame!

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Dayanita. ¿Cómo estás, Dayanita Cifuentes? Bienvenida también a la programación. ¿Qué pasó, Pablito, allá en la USA? ¿Cómo estamos, Pablito? How are you today, my friend? I am fine, thank you, very good, very well, poquito chicken, gallina, gen.

pura Navidad. ¿Y esta versión qué? A ver, quitar versión. No lo vi que decía guaracho. ¿Es para que es en vivo y se vale? ¿Me equivoqué?

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mí me gusta. ¿Usted qué piensa? Porque solo reggaetón vive el hombre. O sea, sí, ah, pero ahorita a las 10 arrancamos con las inoxidables. ¡Ay! Mañana tengo party de inoxidables, a ver si...

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Vamos a sandunguear, vamos a perrear, vamos a janguear con el perreo de la mata, de la mata. El perreo original, perreo original, el perreo de la cuna, de la cuna. 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

0: 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Son las 10 con 15 minutos.
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0: Hace un año que no sé de ella. Hace un año que cambié mis amistades.
1: ¿Cachito de reggaetón romántico, sí o qué?
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1: ¿Qué pasó, mi Edín Monzón, allá en la USA?
0: Lo mismo.
1: Ahí le falta la insolación, viejo. Ah,

0: 10 de la mañana con 22 minutos.
1: Es una sola vida junto a ti. 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

Ya saben que les hago berrinche cuando no me hablan. ¿Por qué no me hablan, pues? Necesito mezclar, estarlo leyendo, esa interacción, ¿dónde está? Me voy a quedar callado. Me voy a quedar callado. A ver, póngale pausa ahí, póngale pausa. ¿Va? Bonito. Se siente bonito. A ver, voy a hacer un minuto de silencio. ¿Les gusta? ¿Les gusta? Así les gustaba. Así tiene que ser todo en esta vida, por

Todo empezó con tan solo una mirada. 10 de la mañana con 30 minutos. ¿Usted quiere ser miembro de un club de reggaetón? Mañana lo espero entonces. Pasar la noche dándote castigo. ¿Quieres saber dónde? @DJKennyWatt, ahí

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0: por el desvelo, ya sos de este crew. Si haces amanecí desvelado, te dormiste a las 12, ah, ya sos de este crew. Hello, la mega, buenos días.
1: Si ya te duele la asiática.
0: Si ya te duele la asiática, ay, ya, ya, viejo.
1: Sí, ya me duele, que ni
0: si,
1: ya.
0: Si estás enojado enfrente de la computadora porque no haces cola, ya sos de este club. La chaviza no se enoja.
1: La chaviza manifiesta.
0: La chaviza manifiesta. La chaviza te funa.

0: Aguante. Ah, no, bueno.
1: Uno en su tiempo ahí en el horno, muchachos. Ajá. Y se aguantaba.
0: Exactamente. Ahora toca aguantar, va, porque toca callar, porque si decís algo, se enoja. A ver, mi Edicito, una rola de reggaetón viejo que no vamos a poder, que no queremos que se oxide.
1: La de... para bajarle el calentamiento de Gabriel.
0: ¡Qué buena rola! ¡Qué buena rola! ¿Saluditos para alguien, Miedi?
1: No, soy chiste contento. Yo ya no tengo nada que decir en contra de nadie. Yo estoy feliz.
0: ¿Estamos contentos?
1: Sí, estamos con tenis.
0: Muy bien. Estás en los vidrios el sabadito, pues.
1: No, ojalá se aparezca antes, por favor.
0: ¡Órale, pues!

0: que acabas de poner me recordó cuando yo iba a mi kermés. Dile que bailando la conocí, por favor.
1: Ah, pero es que vos no sos finalista, entonces no la puedo poner. Ay, es que usted no es finalista. Ay, míralo por la tele, viejo.
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1: Ah, 12 discípulos, educando a la competencia.
2: Y es que lo de nosotros es punto de aparte.
1: Vocal.
2: Hola Ana, ¿cómo estás, Anita? Bienvenida a la programación. Andamos educando a la competencia. Me he dado cuenta que muchas radios ahora ponen reggaetón viejo. ¿Y de ahí, pues, mucha?
1: No sé, discípulo.
2: Educando. ¿Y de ahí?

0: Jenny, hacete el favor de poner ahí Calla de Vico, sí.
1: ¡Hala, qué buena rola! ¡Qué buena rola! Yo les conté lo que me pasó con ese cassette, porque era cassette en su momento, mucha. Bueno, para quienes no sepan, yo lo compré, pero no me alcanzaba para comprar el cassette original. Entonces lo fui a comprar y todavía tuve que tomar un bus para irlo a comprar. Lo fui a comprar al Guarda, mucha. Saludos para mis amigos del Guarda. La cosa es que lo fui a comprar al Guarda. Seguro esto no es profesional lo que estoy contando, porque yo no debería comprar piratería. Pero no me alcanzaba, ¿qué puedo hacer? Y voy a comprar mi cassette, muchachos. Porque yo quería el cassette. En su momento se llamaba Aquel que había muerto, de Vico, sí. Y yo fui bien engasado a comprarlo. Ay, venía yo con mi cassette, pero ¿dónde probarlo? Cuando llego a mi casa y lo pongo, la misma canción en todo el cassette. Todo el cassette. Bien timado.

lastimado a usted. Mucha, de verdad les prometo que ahorita me recordé. Tal vez con esa cara me dice que sí, porque lo contrario no va. No hay modo. ¿Con qué los han timado, mucha? A mí no me pasa que me timaron con ese cassette.

0: Yo bien emocionado que llevaba mi cassette completo de aquel que había muerto. Y resulta que cuando le di play, y que va el mismo, y que va el mismo, y que va el mismo, y que va el mismo, y que va el mismo, y que va el mismo. ¿Qué pasó, mi Donald Palencia? ¿Cómo estamos, viejón? ¿Cómo estamos, viejón?
1: Ha pasado el tiempo y han cambiado muchas cosas. Han surgido nuevos cantantes y nuevas modas.
0: ¿Qué pasó, mi Jefferson?
2: ¿Qué onda, Kenny? ¿Qué onda, Kenny? Fíjate que a mí me han timado con igual la compra de unos discos, babos. Según eran películas de acción. Eran de acción, pero otra acción. Pero sí, igual eran estos que comprabas.
0: ¡Hala, sí!
2: Esto que se entrevole la mate, babos. Te da una portada bonita, pero no son películas aptas.

tengo un saludito con mucho, pero mucho, pero mucho cariño. De parte de mi buen amigo Donald Palencia, quiere saludar a Darling Sandoval. Ella está en manteles largos el día de hoy. Me dice, Kenny, por favor, decirle a Darling que espero que tenga un muy feliz cumpleaños. Que Diosito la bendiga y que se prepare porque se lo vamos a celebrar con

0: lo que faltaba.
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0: 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Son las 11 con 15 minutos.
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1: Once de la mañana con 24 minutos. Seguimos complaciendo. ¿Cómo dice que dijo?
2: Pues que ni ponerme la de Grupo Frontera y Romeo Santos, Angelito creo que se llama, o un ángel, algo así. Porfa, porfa, buena onda, buen turno. Y que gane el Xelajú, el mejor equipo de Guatemala.
1: Pensamos. Y la identidad, pues, viejo.
3: No mierda.

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1: Once de la mañana con 37 minutos pendientes al tiempo. Escuche usted nomás qué buena rola de fondo. Esta rola me llega cuando suene.

0: Seguimos complaciendo. Quiero saber qué canción querés escuchar. WhatsApp disponible, notas de voz para que me digas qué rolita te gustaría escuchar. ¿Cuál dice que dijo?
1: ¿Qué dice mi Kenny? Yo te puse la de Chera y me recordé la celebración del jugador de los cremas. Kenny, por favor, one song, please.
0: What is your song, my friend?
1: You like it, I like it. The song is the... por supuesto, Tony Dice. Solos de Tony Dice, please. Solitary, solitary. The Tony Dice is plan B. Please, Winnie Rochella.

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1: Once de la mañana con 56 minutos, 11:56. A ver, ¿con qué canción vamos a despedir el turno? Necesito una buena rolita para cerrar el turno. Habilitamos comunicación, puede ser llamada telefónica o puede ser una nota de voz para que me digas con qué canción vamos a cerrar el turno. WhatsApp 5514-7777. No, Raúl, no me servís de fondo, viejón. No me servís de fondo, viejón. Hello, La Mega, buenos días.
2: How are you today, my friend?
1: I am fine, thank you. Very good, very well. How are you today?
2: I am bad.
1: Bad? Am, why?
2: Bad, bad. I am dolor estomacal. bathroom. I am late to work.
1: Okay.
2: Late to work,
1: okay.
2: One song, please. Tundada, please. Sorry, Milenox. I am bad, my stomach. Yeah, I'm very English pronunciation. It's very, very nice.
1: You can learn to pong?
2: No, pasto. No, ¿cómo se dice árbol? Goodbye, my friend.
1: Nos escuchamos mañana, pues. Pórtese mal. You can learn taponation?

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2: Jueves, señoras y señores. Arrancamos ahora sí con el break. Sean todos bienvenidos ya a la programación de la tarde aquí en La Mega. La hora en la que ustedes y yo somos uno. Tú y yo somos uno mismo. ¡Wow! Exactamente. ¿Por qué? Porque ponemos una sola programación. ¿Qué es lo que ustedes quieren escuchar? Repórtense, cuéntenme. ¡Hoy jueves! ¿Desde dónde andan escuchando La Mega? ¿Desde dónde andan tirando party? Yo quiero saberlo. Quiero saberlo. Quiero pasarla alegre con ustedes. Alegrarles el rato un poco, ¿ok? Así que si ustedes están teniendo un mal día, si ustedes están tristes, si están enojados, si están estresados, todo pasa, ¿ok? Todo va a estar bien. Y así es como arrancamos nosotros el break hoy acá en La Mega. Que se reporten los enojados, que se reporten los tristes, los estresados, los malucos, los que están de mal humor. Quiero saber cuántos están de mal humor. Así que pues bueno, quiero escucharlos, quiero leerlos y sobre todo complacerlos. Bienvenidos al break, soy Adriana González y los acompaño hasta las 3 de la tarde. Así que bueno pues, arrancamos con Carlos Vives y esto que se llama Nota de Amor. Así que bienvenidos.

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1: 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Son las 12 con 15 minutos.
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4: Bueno, pues regresamos con más de la programación. Oigan, esto apenas está arrancando. Esto está comenzando, señoras y señores.

Oigan, anoche me colé a un evento. ¡Ah, bueno! Yo les di entradas para que fueran a ese evento. La cosa es que yo me colé. ¡Ay, Dios mío! O sea, sí colarme tampoco. Pero estuvo alegre, estuvo Grupo Rana. Estuvo bueno. Ahí estábamos con Roberto y con Chepe. Con Miguelito, saludos a Miguelito. Estuvo alegre, la pasamos bien anoche. ¡Ya es jueves! ¡Qué rápido se pasó esta semana! De verdad que los días se van pasando rapidísimo. Ah, la tenía una nota de voz por acá y la borraron. ¿Por qué la borraste? ¿Por qué la borraste, Michi? Ya vi que tú la borraste. Dice, hola, Adri, yo estoy enferma. No. Es que yo les dije, los que están tristes, los que están enojados, los que están estresados, los que están enfermos, ¡repórtense! Porque hoy vengo a levantarles el ánimo a ustedes. Vengo a acompañarlos donde sea que anden tirando party con la Mega. No estén enojados, porfa. No estén peleones. Como que además la gente peleona. Bueno, oigan, es jueves y nosotros lo sabemos muy bien acá en la programación de la Mega. Yo estoy preparándome ya para el fin de semana. ¿Qué hay este fin de semana? La verdad es que yo vivo mi día a día. Ah, tengo una graduación, ya me acordé. Tengo una graduación este fin de semana. Bueno, es un almuerzo. ¡Qué rico! Pero tengo ganas de ir como a una boda. ¿Quién se va a casar?

0: Así te tienen guardado aquí en WhatsApp. Papi Oscar, de plano los papis te guardaron. ¿Quién más está? Oigan, qué alegre que están activados hoy por acá pidiendo sus canciones. Les quiero recordar también algo muy... ¿Qué está escribiendo? Kenny, ni siquiera voy a leer tu mensaje, ¿oíste? Ni siquiera te voy a leer. Ay, Dios mío. Kenny, ¿por qué te fuiste? Ni siquiera te despediste de mí. ¿Qué te crees? Te regresas a despedirte. ¡Oigan! Les quiero recordar algo súper rico. 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Tengo ganas como de... Ay, escuchen la canción que se viene. Yo ya me sé este mix. Como de bailarla. Así de cachetío. Ay, ay, ay, ay.
1: 24 horas.
0: ¡Qué buena canción!
1: Suficiente.

0: ¡Ay! ¡Cristi! ¡Te mando un fuerte abrazo! ¡Qué alegre, hombre! ¡Qué bonito! ¡Qué bonito! A ver. ¡Ay!
1: Adrianita, te saluda Michi. Me complaces con lo que era de Raúl. Alejandro, gracias.
0: ¡Hola, Michi! Porque habías borrado tu nota de voz. Yo vi que la borraste. Yo vi. Hola, ojitos bonitos. ¿Tienes ojitos bonitos? Yo no, yo soy Adriana. ¡Yo, dice! ¿Quién es yo? Y no te quiero. Dice, Adriana, ayer te vi, me dio pena saludarte. ¿Por qué? ¡Ay, se me fue el fondo! ¡No! ¡Se me fue el fondo! ¿Por qué? ¡Ay, Dios mío! Vamos a cambiar porque perdí mi fondo, ¿ok? ¡Ay! ¡Nombre! Es que hoy es jueves. ¡Hoy es jueves! ¡Qué sabroso! ¡Qué ricura! ¡Qué sabor! ¿En qué mood andan hoy? ¡Ay, Dios mío! Esta canción va para mí. ¡Te deseo lo mejor! Yo hoy solo los voy a complacer, ¿ok? Yo no voy a poner nada que yo quiera escuchar porque yo aquí los voy a poner... Bueno, sí, ¿saben qué? Kenny, ¿por qué me estás mandando audios? No, me da miedo poner tus audios. ¿Los puedo poner? Decime si no tiene malas palabras porque conociéndote me asustas. Jamás dice, ok, a ver, vamos a escuchar qué dice. Ay, ay.
2: Adri, yo te voy a invitar el sabadito, pero para que veas la final de tu casa, porque estás eliminada.
0: Ah, la gran, ya hay que mutearlo. Sáquenlo, porfa, sáquenlo. Eso sería tu teléfono. Kenny, basta, ¿ok? Llévame, pues, llévame. Ay, no. No, la verdad es que no voy a estadios, pero yo no voy. Oigan, mucha, es jueves. Ya lo dije mil veces. Y hoy se vale que suene de todo, ¿ok? Estoy lista para complacerlos. Vámonos entonces ya con esto. ¿Qué se llama? Columbia. De Quevedo, acá en la Mega, ¿ok? No se despeguen. Podemos poner...

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Mientras yo también la pongo. 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

jueves podemos poner hasta algo de golpe a golpe. Alá, escuchen este tremendo tema. ¿Qué es este clásico? ¡Qué buena canción! Vámonos con esto. Se llama Estar Enamorado. ¿Ustedes están enamorados? Yo sí. Yo sí. ¡Ay, Dios mío! ¿Y saben qué es lo bonito? Que a uno lo escuchan. A uno lo escuchan, yo sé que sí. Vámonos con esto de golpe a golpe.

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1: Bueno, pues por ahí sonaba That's So True aquí en La Mega. 44 minutos pasan ya de las 12 del mediodía y es hora de irnos a una pequeña pausa comercial, pero antes también les quiero recordar que ustedes pueden ahora planificar su viaje ingresando a exploraguate.gt. 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Así que ahí les dejo esta excelente recomendación. 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Así que vámonos al corte y ya regreso, obviamente, para seguir tirando party con ustedes acá en La Mega. Vámonos.
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0: jueves, 12:55 y se viene Bele con esto que se llama Top Diesel, aquí en la Mega 107.7. Oigan, ¿desde dónde nos están escuchando? Es hora que ustedes me digan desde dónde andan escuchando la Mega a estas horas del mediodía, ¿ok? Porque los quiero seguir complaciendo al 5514-7777. Vámonos con esto y ya regreso con más de la programación acá en el break.
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0: así arrancamos a la segunda hora del turno. Y por ahí suena Florida con esto que se llama Club Can Handle Me. Oigan, ¿qué vamos a poner hoy que es jueves? Ustedes son los encargados. Ya por acá tengo programada la canción de Xavi junto a Manuel Turizo en privado. Que la estaban pidiendo y ya la tengo lista. Así que nos podemos ir con esta canción. Muy buen tema. ¿Con qué más? ¿Con qué más? 5514-7777. Vámonos con esa canción y ya regreso para seguir tirando party con ustedes. Acá en el break de la mega. Vámonos.
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1: Ay, chama, es que amo esta canción. 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

0: Martes, 1:16. Nos vamos al corte. Por acá sonaba Danny Ocean con esto que se llama Ley Universal. Después se viene nada más y nada menos que Daddy Yankee con esto que se llama Sonríele. ¿Por qué no? Qué buena canción para ponerla hoy jueves. Así que vámonos con más de la programación y ya regreso para seguir tirando party con ustedes acá en el Break de la Mega 107.7. Vámonos.
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1: 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Son las 13 horas con 15 minutos.

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2: 1:27 por acá sonaba Alesso con esto que se llama Sweetscape. ¡Qué buena canción! Es jueves y el cuerpo lo sabe. Y por supuesto nosotros acá en la programación de La Mega también. Y hoy ando poniendo todo lo que ustedes quieren escuchar. Las buenas canciones que quieren poner. Y es que oigan, es hora de tirar party, es hora de pasarla alegre, es hora de pasarla bonito con buenas canciones, pero canciones de jueves. Esas canciones viejas de reggaetón van a empezar a sonar en este momento. Así que si aún no has pedido tu canción, ¿qué estás esperando? Ya por ahí vi que me estaban pidiendo la de Sola Remix. Ya la tengo lista. ¿Qué otra canción vamos a poner hoy? Por ahí me estaban pidiendo la del Pony, de Daddy Yankee. ¿Será que esa canción entra hoy? Puede ser. No me cierro la posibilidad de que suene. El Pony de Daddy Yankee. Ok, a ver, ¿qué otra canción? ¿Qué otra rolita ponemos? Por ahí me están pidiendo también Chica Ideal de Sebastián Yatra. Ok, bueno, pues voy de a poquitos, ¿ok? Ténganme paciencia. Que nosotros acá seguimos tirando par y todavía tenemos bastante tiempo. Pero vámonos entonces ya con esto de Anuel AA. Un montón. Daddy Yankee. Y esto que se llama Sola. Aquí en la

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0: Bueno, pues regresamos 1:45. Es hora de irnos a una pequeña pausa comercial. Así que no se despeguen de la programación del break. El tiempo va volando, el tiempo va rapidísimo. Por acá estaba sonando ya esto que se llama Te Fuiste. ¿Te fuiste, Adriana? No, no me fui, aquí estoy. Aquí sigo, vivita y coleando. Así que vámonos al corte y regresamos con más acá en el break de la Mega 107.7. ¡Vámonos!
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Bueno, pues regresamos. 1:55 de la tarde. Y yo sigo tirando party con ustedes en este juevesito sabroso. Juevesito de buena música. Juevesito de pasarla alegre, de pasarla bonito. Y con muy buen...

menos que Quevedo junto a Saiko y esto que se llama Buenas. Muy buenas, buenas. Vámonos con este tema y ya regreso para seguir con más de la programación acá en el break. Vámonos.

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1: ¡Ay, Dios mío! 2:04 p.m. Oigan, y de verdad que yo estoy que me muero del hambre. 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Así que quédate un rato más y vas a querer volver. ¿Quién se anima a irse conmigo? ¿Quién? Por favor. Díganme quién. Estamos armando una muy buena programación de jueves.
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2:09. Y seguimos pasándola bonita. Seguimos poniendo las canciones de jueves, con sabor a jueves. Ay. Por ahí me estaban pidiendo la de Tonto, de Ryan Castro. ¿La podemos poner? Claro que sí. Por mí no hay ningún problema en escuchar esa canción. A mí me gusta. Es más, me parece una muy buena canción. Y el resto de tu vida. Ay, ay. Así que bueno, pues, cuéntenme.

0: mí, qué tonto. Ya les dije que sí la voy a poner, sí la voy a poner. Muy buenas, hay llamadita por acá. ¡Aló!
1: Hola.
0: Hola, ¿cómo estás?
1: Bien, ¿y tú qué tal?
0: Muy bien, ¿quién anda por ahí?
1: ¿Dago?
0: Hola, Dago. ¿Cómo estamos?
1: Con calor.
0: ¿Verdad? Esta situación está cada vez más complicada, pero ¿qué está pasando? Este clima está más confuso que aquella persona que me hizo la vida imposible y no les voy a decir quién es. Ay, Dios mío. ¿Cómo estás?
1: ¿Me podrías poner la de Por Vos para disfrutar este calor?
0: Ufali.
1: Y esperando ya los dos mejores conciertos del año.
0: Ay, van a estar buenos los conciertos.
1: ¿Vas a ir a alguno de los dos?
0: Todavía estoy viendo. Yo todavía estoy viendo. ¿Tú a cuál quieres ir?
1: Digo que a los dos hay que ir, el de Belé y el de Arca.
0: Sí, hombre, van a estar buenos los dos. Yo no sé, pero sí quiero ir a los dos, la verdad. A ver qué tal.
1: Bueno, puedo verte entonces.
0: A ver si nos vamos. Así que con muchísimo gusto va a sonar por aquí tu canción, ¿oíste?
1: Vale, que tengas buena tarde.
0: Tú también, que estés muy bien. Te mando un

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2: 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Son las 14 horas con 15 minutos.
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es Bad Bunny sonando por acá en la programación, 2:34 PM. Y se viene nada más y nada menos que, por ahí me estaban pidiendo a Rawayana, con esto que se llama Inglés en Miami. Y sí la tengo claro que sí, así que la vamos a poner ya por acá en la programación. 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Así que ahora sí, señoras y señores, vámonos con esto que se llama Inglés en Miami, acá en la Mega 107.7. No se despeguen.

2 de la tarde con 41 minutos. Continuamos con más de la programación aquí en La Mega. Y se viene nada más y nada menos que Capo con esto que se llama UYE. ¡Qué buen tema! ¡Qué buen tema! Para que suene ahorita al mediodía, un jueves. Me parece una muy buena propuesta. Así que vámonos con esta canción y ya regreso para seguir tirando party con ustedes acá en el break de La Mega 107.7.

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1: 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Son las 14 horas con 15 minutos.
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2: Oigan, estamos a nada de terminar este turno. 2:50 p.m. y ya se viene Maluma con esto que se llama Borró Cassette. Y con esto vamos a concluir por hoy y con las complacencias que tengo para ustedes. Así que vámonos con este tema y ya regreso para despedir.

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1: Maluma sonando por acá con esto que se llama Borró Cassette. Oigan, 2:53 y ya es hora, ahora sí, de despedirnos, de decir hasta mañana. Mañana en punto de las 12 los acompaño nuevamente con buena y nueva música para que ustedes pues obviamente pasen el viernes aquí en la Mega 107.7. Qué alegre poder acompañarlos. Se quedan valiendo viernes en pleno jueves. Para que no se despeguen, ya viene Pablo, Víctor y Gaby por acá. Y pues bueno, desde ya yo les deseo un feliz jueves. Pórtense bien, por favor. Donde sea que estén, pórtense bien. Así que pues nada, es hora de despedirnos. Recuerden también nuestras redes sociales. Si ustedes aún no nos siguen, vayan a seguirnos, vayan a ver nuestras redes sociales. Arroba la Mega 107.7, arroba Adriana González con 3 guiones bajos al final. Y pues bueno, no hay nada más que decir, que decirles que fue un gusto estar un jueves más con ustedes acá en la programación de la Mega 107.7. Ahora sí me toca despedirme, me toca irme, pero hay que poner una buena canción para cerrar hoy con el turno. Uy, qué ganas de poner a Karol G. Y terminar con esto que se llama Si antes te hubiera conocido. Si tan solo te hubiera conocido antes.
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1: Así que ahora sí, los dejo con esta canción. Yo soy Adriana González y esto fue El Break de la Mega. Hasta mañana. Chao, bye.

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1: 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Son las 15 horas. 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

0: tal, muchachos? Bienvenidos y bienvenidas a Valiendo Viernes.
1: Ya es miércoles.
0: No, es jueves, juevelitros, jueves.
1: Hoy es jueves.
0: Sí, ayer fue miércoles.
1: Mejor, ¿no? Pensé pues que era miércoles.
0: Pues, no, pues ya estamos en jueves.
1: Qué bendición.
0: Llevo el fin de me voy a la playita.
2: Sale playa. Hay cocos, le abro el aire.
1: Ya tienes tu hielera, ya todo.
2: Hay cocos.
3: ¿Cuánto la docena?
0: ¿Cómo está, jovenaza?
3: Viene bien fuerte que me quedó el micrófono en la mano.
2: Pase adelante, hay cocos.
1: Buenas tardes, ¿cómo están?
3: Bien, gracias, ¿cómo están?
1: Víctor se va a la playa este fin de bosque.
0: Qué bendición, mucha.
3: ¡Qué emoción! No, yo me voy, yo tengo
0: meses
3: que trabajar.
0: De venir a la playa.
1: ¿Sí? ¿Cuándo fuiste a la playa?
0: Saber.
1: Puchica Mirán y nos dimos cuenta. ¿Cuándo te fuiste a la playa, Manuel?
0: No, hombre, sí me fui hace como 6 meses.
3: Públicamente.
0: Sí, siempre.
1: No te acuerdo haber visto este año en la
0: playa. Saber, es que fui hace rato, extraño ir a la playa, la verdad.
1: A mí no me gusta la playa.
0: No. A mí sí, pero no meterme al mar, solo estar en la piscina, como la vibra de estar ahí en la playita.
1: A mí no me gusta.
3: ¿El mar?
1: Ajá. La playa, el puerto, la costa, ¿no?
0: A mí tampoco, es que la arena se te mete así.
3: Ah, está bonita la playa.
0: Me gusta ir a sentarme a ver en la playa, nada más.
1: A mí me gusta ver en una tele una playa.
0: Ya.
3: ¿Qué? A mí sí me gusta ir.
1: A mí sí no. Eso de que...
0: A mí no. También, pero no meterme. Porque es que
3: bueno, pero un ratito tal vez.
0: Sí, es que
3: bueno,
0: la arena te revuelca.
3: La arena volcánica sí se te mete hasta en el oído.
1: Raspa, es incómodo.
0: Y muy caliente, ¿no? Pero
3: los viejichis.
0: Ya hablaremos un poquito más. Estamos hablando ya de Guate, ¿va?
1: De Guate. Hay lugares muy bonitos en Guate.
0: Ya que estamos hablando de la playa, pues mejor les traigo algo muy importante para toda la gente que nos está escuchando en este programa. Miren, pues muchachos, ¿alguna vez ustedes han escuchado el río Chixoy?
1: Sí.
0: ¿Han hecho tubing alguna vez?
3: No.
0: Yo ya, muchachos, hice una vez tubing, es bien chilero. Bueno,
3: eso es como extremo, chico, ¿no? Nuestro chico extremo.
0: No, ni tanto, es relax.
3: Después ya de regreso se arrepiente.
1: Ya ahí arriba. Ya
0: mira, hacer aquí tubing es relax porque solo te vas así como en una donita así.
3: Ah, sí, ya sé.
0: Y solo te lleva al río así, chile.
1: Ah, pero no es rápido.
0: No es rápido.
3: Ah, no me gusta, me da miedo. Es que los ríos
0: siento miedo,
3: que
0: pero...
3: puede salirme un cocodrilo ahí.
0: Pero fíjate miedo, que es chilero. O sea, ya estando ahí, ya.
1: Es como relajante.
0: No es relajante. Bueno, muchacha.
3: Obviamente yo iría y los vería y los esperaría, pero sí me gustaría conocer.
0: No, es cool, la verdad, muchacha. Si ustedes quieren hacer tubing, pues les traigo una excelente recomendación y puede ser en el río Chixoy. 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
1: Excelente, y de esa manera estamos dando inicio al programa. Recuerden el WhatsApp de cabina:
3: 5514-7777
0: 2505-1277-1227. También nos pueden llamar. Bienvenidos y bienvenidas a Valiendo Viernes.
1: ¡Arrancamos!

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2: 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Son las 15 horas con 15 minutos. 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
1: Bueno, hoy con noticias importantes. Hoy no se pueden perder, creo que a las 8 de la noche sale la canción del mundial.
2: ¡Opa!
1: Hoy no se lo pueden perder. No sé si es a las 8 de la noche, horario Guate.
2: Yo creo que es a las 6, ¿no?
1: Pero hoy sale la canción del mundial, mucha. No se lo pueden perder.
2: ¿No es a las 6?
3: ¡Ay, hoy! ¡Hoy! ¡Hoy! Hoy.
1: Okay. Esta creo que es una hecha con inteligencia artificial. Va, pero la onda es que, ajá, hoy, y anunciaron a la Mara que va a estar, porque es la primera vez que se va a hacer un halftime show en el mundial.
2: Ajá.
1: Para la final.
2: ¿Ah,
1: y
2: sí?
1: Va a estar Madonna, Shakira, y va a estar BTS.
3: ¡Qué cool!
2: Ah, wow.
1: Qué ajá. Cool. Es como la paz mundial porque pusieron de todo para todos.
3: De todo, es cierto, de todo para todos. Ahí sí que si ustedes dicen, ¿por qué solo reggaetón? Hoy. Hay de todo también. Ahí mira, hasta K-pop.
1: Pusieron a Madonna para, ya sabes, pusieron ajá. A Shakira. Ya sabes, a los BTS para todos los que son ARMYs. Y el fútbol, hay paz mundial por primera vez para sí. Todos.
3: Okay, me gusta,
1: va a estar interesante este rollo de...
3: La final va a estar muy buena final, entonces.
1: Pero sí. Ya anunciaron a los cantantes, va a estar bien chilero.
3: Bien barato están los boletos para ir a la final, fix.
1: Ah, ay, baratísimos. No, baratísimos. ¿Dónde es que se va a jugar la final?
3: Hasta en, dos por uno,
2: dicen. New Jersey.
1: New Jersey.
2: En el MetLife.
3: Es el mejor estadio de todos los que están en el rollo.
2: No sé si el
3: rollo,
2: mejor, pero sí.
1: No sé, porque el de Los Ángeles también es el...
3: Grandes, entonces,
1: ¿cómo
3: sí?
1: Se llama? El
3: sí, porque tiene más afluencia de gente, ¿no?
2: El MetLife ya no se llama MetLife. O sea, solo para la copa.
1: Pero el de Los Ángeles, ¿cómo es que se llama? No, tiene nombre.
2: Era un nombre marca.
1: Ah, ya, pero ya no.
2: Y entonces vino, ¿saben qué hizo FIFA?
1: ¿Qué hizo?
2: Que como ellos tienen como su reglamento de que ellos no pueden, durante el mundial no puede haber marcas que no estén patrocinando al mundial. Uh-huh. Pero el problema es que en Estados Unidos y en México también, muchos estadios tienen nombres de marcas, como el Mercedes-Benz.
1: Sí, que son marcas así mundiales, pues.
3: Sí, sí, sí.
2: O también en México, que el Estadio Azteca se llama ahora Estadio Banorte.
1: Ajá.
2: Entonces los hizo firmar un contrato de que les iba a cambiar la FIFA por sus pantalones. Dijo, pues para el mundial se van a llamar diferente. Entonces tienen los nombres de las ciudades. Entonces Los Ángeles se llama Estadio de Los Ángeles. Pero hay un estadio que es el Mercedes-Benz, que la estructura del estadio hasta arriba tiene el logo de Mercedes, pero esa estructura no se puede quitar porque es la que cierra el estadio y lo abre.
1: Ajá.
2: Y entonces se les coló la publicidad ahí, ¿va?
1: Bueno,
2: ya no pudieron hacer nada, trataron de ponerle mantas vinílicas, taparlo y no pudieron.
1: Nada.
2: Pero son millones. Imagínate cuánto se ahorró Mercedes-Benz.
1: Pues
2: y ahí
1: sí.
2: Va a estar su logo.
3: Ojalá, no.
1: Qué chilero. Pues bueno, ya saben, la final, Madonna, Shakira, BTS. Y ahí la inauguración, que ya saben, tres países, ¿va?
2: Tres países.
1: Que va a estar Michael Bublé, Danny Ocean, Katy Perry.
2: Pero yo siento que va a ser un festival como larguito, ¿no?
1: Eso siento yo. Yo siento que se van a ir. Se van a ir conectando así como.
2: Pero Shakira sí va a estar en la inauguración. Seguro.
3: Pues, ¿en la final?
1: No,
3: seguramente.
1: Pues va a estar
3: ¿no?
1: En la final. Yo
2: solo
1: sí,
2: en la final.
1: De plano no la pueden poner. Ya lo hubieran anunciado también para la inauguración.
2: Tal vez.
3: Ah, no, va a estar en la inauguración.
1: No creo. No,
3: ¿cómo
1: en la final?
3: No? Si ella
2: es que
3: tiene la.
2: ¿Está en la inauguración?
3: Claro, ¿será? Si ella bueno, tiene la canción.
2: La
3: ¿va a estar?
1: Vamos a ver.
2: Es que por eso. Esa es mi teoría. Porque lo que dice Víctor es cierto. Es en tres países. Pero realmente. El tiempo de que vamos a ver nosotros aquí en Guatemala solo va a ser un pedazo, que va a ser antes del partido.
3: Claro,
2: inaugural.
3: Claro.
2: Porque solo hay un partido a esa hora, que es el de México-Sudáfrica.
1: Bien, pues okay. Les voy a decir quiénes van a estar en la
2: que hacer como festival.
1: En la inauguración. Alanis Morissette, Alejandro Fernández, Alessia Cara, Anita, está Belinda también.
2: Yo conozco a Anita.
3: Los Ángeles Azules
1: Danny
3: también.
1: Danny Ocean. Eliana, esa sí sabe quién es. Future, sabe quién es.
2: Eso habla en México.
1: J Balvin, no, te estoy diciendo todos los países. Jesse Reyes, Katy Perry, Lila Downs, Lisa, Lisa la de las Blackpink, Los Ángeles Azules, Maná, mucha, va a estar Maná.
2: Va, por eso tengo
1: Michael Bublé.
2: Yo siento que no va a ser, eso no va a ser transmitido.
1: No, y de ahí
3: no
1: un par de artistas más.
2: Porque es mucha gente.
3: Sí, es mucho.
2: Es mucha
1: gente. Tyla también.
2: Thalía.
1: Thalía.
3: O solo que canten una canción Thalía. Cada uno, ¿no?
1: No, es Thalía.
3: Imagínate, tal vez.
2: Pero es que aún ha sido mucho tiempo, pues.
1: Pero sí. Qué chilero, hoy sí van a haber muchos artistas de diferentes.
2: Yo me imagino que van a ser como festivales en las ciudades antes del partido. Y en el partido va a haber solo un artista, que es Shakira.
1: Pues a ver.
2: Es que no van a meter a toda la gente y le van a quitar el spotlight a Shakira, que es la de la canción.
3: Y ella tiene que estar, porque es la de la
2: ella
3: canción.
2: Ella es la que tiene que brillar ese día.
1: Pues a ver, yo creo que solo va a estar en la final, ahí van a ver. Mark my words. Bueno, lo que sí no podemos negar es que Shakira tiene un flow urbano que no tiene nadie, muchachos.
2: Sí, sí, sí, estamos de acuerdo.
3: Pero sí lo tiene Trident X-Splash.
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2: Fijo.
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1: ¿qué tal si el segmento de Trident X-Splash lo hacemos con alguno de los artistas que vayan a estar en la inauguración?
2: Me gusta.
3: Va,
1: que,
3: okay,
1: que desbloqueen tu flow urbano.
2: Va, ¿quién propone?
3: Yo propongo a J Balvin.
1: O sea, que la mala diga.
3: Estamos hablando de flow urbano, entonces yo propongo a J Balvin.
1: Yo voy a decir, me voy a ir con lo no convencional, voy a Katy Perry, vamos a ver. Si hay alguna de Katy Perry que desbloquee ese flow urbano.
3: Flow urbano.
1: Pero Katy tiene una con Daddy Yankee.
3: Ah, bueno.
1: ¿Cómo te llamas, baby?
2: Y tiene buenas, así como de flow urbano gringo.
3: Y buena esa canción.
1: Vamos, chá, ¿quién de los artistas que van a inaugurar el mundial desbloquea su flow urbano? Mándenlo al WhatsApp 5514-7777. Ya dijimos Alejandro Fernández, Katy Perry, Danny Ocean. ¿Quién más dijimos? Maná, Los Ángeles Azules, Belinda, Michael Bublé,
3: Lisa
1: de las Blackpink,
2: Daniela Oceano.
3: Que ahora es solista,
2: Daniela,
3: ¿no?
1: Oceano. Sí, ahora es solista. A ver, tenemos una nota de voz en este momento.
4: Buenos días, Mega. Me pone el gatito volador, por favor. Soy Gael.
1: Pero el gatito volador no va a estar en la inauguración. Pero te lo vamos a poner.
2: Okay. Vamos a poner. El gato volador.
1: Esa del gato volador.
2: Imagínate que esa suena en el mundial.
1: El gato volador. Vamos, chapes, manden de estos artistas que les dijimos. Ah, también va a estar Anita. ¿Cuál desbloquea su flow?
3: ¿Qué canción? Puede desbloquear.
2: ¿Qué canción es la que hace el paso de Anita?
1: En la de Envolver.
3: Envolver, sí.
2: Envolver, va.
1: O elijamos una cada uno, pues a ver por cuál se va la mara.
2: Va, que vote la gente con cuál.
1: ¿Cuál vas a elegir vos?
2: Yo, Daniel Oceano, la de. ¿Pero por qué me pusiste este papel ahorita? Yo primero. La de. Si te lanzabas para mí, serías una miss hermosa, una mami mexa hermosa.
1: Va, la
3: yo
1: de.
3: Yo voy con J Balvin, la va, de solo. Que caló.
1: A ver, solo.
3: Vamos en orden.
1: Una mami. Por favor, no nos saltemos el orden, por favor.

0: Va, y yo me voy a ir con algo no tan...
1: Katie,
0: ya cambié, ya cambié.
1: Katherine.
0: Yo me voy a ir con algo que no se imaginan.
1: A ver, maná.
0: Sí. Esa ha desbloqueado mucho flow urbano. Oye, mi amor, de maná. Unas notas de voz que nos digan.
1: Yo desbloqueo el flow con
2: una de las tres.
0: ¿Con qué canción desbloquean su flow urbano? ¿Sí, con la de Maná?
1: Maná.
0: ¿Danny Ocean o J Balvin? Esta de Maná, la de J Balvin.
2: Se fue por la vieja confiable porque sabía que con qué.
1: Sí. Trampa.
3: Me la como al vapor.
0: Y la de...
1: La de
2: ¿por qué? ¿Por qué lo dejamos cambiar canción?
0: Porque sí, yo estoy en la consola hoy.
2: Ay, no.
1: Bueno, entonces notas de voz. Tienen que decir, yo desbloqueo el flow con...
0: Danny Ocean, J Balvin o la de Maná. A ver, tenemos nota de
4: voz. Según lo que yo leí, dice que van a haber 3 inauguraciones. Una en cada país donde van a ser los partidos. Entonces me imagino que así van a dividir a los cantantes, porque así decía ahí, pues no me aprendí todos los guiones. Una en cada país donde van a ser los partidos. Entonces me imagino que así van a dividir a los cantantes, porque así decía ahí, pues no me aprendí.

0: Es medio urbano, tuvieron su tiempo.
1: Es como rockero urbano.
0: Urbano, sí. Bueno, muchachos, el momento de desbloquear todo nuestro flow urbano con el Crunchy y el centro líquido de Trident X Splash es ahorita. Arrancamos con esta sección con Maná. Oye, mi amor, es tu turno. Mastica y que fluya la música.

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1: Bueno, seguimos con más. Estamos platicando un poquito de lo que se viene para el Mundial, ¿va?
2: Ya queda cada vez menos días para el 11 de junio a la 1 de la tarde. Que por cierto, va a ser un relajo eso en todas partes porque es hora del almuerzo.
1: Viste que
2: seguramente mucha mara va a escaparse.
1: Que en México querían suspender los estudios de todos los niños por tres meses.
2: Sí, sí, sí, que fue una decisión del gobierno.
1: Pero ya lo retiraron porque toda la mara empezó a alegar.
2: Sí, sí, claramente va.
1: Es que la verdad es que sí estaba bien tonta la decisión.
2: Tonto.
1: Es más alegre cuando vos llegabas al colegio y te ponían
2: tele.
1: Ajá. Pero en México querían suspender las...
2: Pero para todo el mundial.
1: Para tres meses, que los niños no iban a recibir. Es que yo creo que en México a veces toman unas decisiones como aquí, mano.
2: Sí, nos parecemos mucho.
1: Porque sí está fregado. Bueno, algo muy importante, es que... 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
1: Siento que deberíamos de tirar, güey, los BTS.
2: ¿Sí?
1: ¿Vos has visto que son súper famosos, vos?
2: Es una locura, va.
1: Es una locura, mano. O sea...
2: ¿Pero a qué se deberá su éxito? O sea, ¿cuál será la fórmula
1: que,
2: de ellos?
1: Que la verdad es que siento que el público del K-pop es muy fiel, mano. O sea, es un público muy fiel.
2: Público a muerte.
1: Ajá, entonces siento que BTS, las Blackpink, tienen... No. Muchos fans muy fieles.
2: Ajá, su nicho bien.
1: Ajá.
2: Bien, ¿cómo se dice? Bien, bien leal.
1: Ajá.
2: Sí, igual,
1: igual estos chavos que vinieron, los Santos Bravos.
2: Son un hitazo, ¿va?
1: Vos, yo le mando allá a Ladri porque vi que los estaban premiando en México y todo. Así como era de famosa.
2: Ajá.
1: Y yo le mando. Y yo preguntándote, ¿y estos quiénes son? Le digo.
2: Lo peor es que vos sí conviviste con ellos. Yo literal me fui a meter a la sala de reuniones.
1: Pero hay uno que no me cayó bien.
2: ¿Ah, sí?
1: Sí.
2: ¿Quién?
1: Lo voy a decir. El que es el de Brasil. El morenito.
2: Ya.
1: De ahí todos bien buena onda, fíjate vos.
2: Yo escuchaba que eran replaticadores porque yo estaba haciendo una presentación.
1: Sí, sí, sí. O sea, todos los demás son buena onda.
2: Que le decías vení.
1: No.
2: Que hablaste con uno de que era de
1: Veracruz.
2: Y que yo
1: ¿Qué es el más chavito?
2: Y vos le decías, no, yo conozco Veracruz.
1: Sí, el más chavito.
2: Y sí, se escuchaban buena onda, amigables. Se escuchaban. Yo no conviví con ellos, yo solo los fui a traer al.
1: Son buena onda.
2: No, pero sí se escuchaban buena onda.
1: Son buena onda. Solo te digo, hay uno que no. Que era así como que...
2: ¿Pero sí habla español o portugués?
1: Sí habla español, pero como que no quería mucho platicar, fíjate vos.
2: Ah, yo sí escuché, pero no sé quién lo dijo. Porque estaba metido en la sala de reuniones que dijo como... Ah, yo no quiero probar eso.
1: ¿Él?
2: Ah, él fue.
1: Ajá.
2: Dijo que Adriana quería... tan tierna Adriana compró sus dulces
1: para hacer
2: la dinámica.
1: Para hacer su videíto.
2: ¿Dónde está el videíto?
1: No por, para hacer su videíto con los Santos Bravos.
2: Yo estaba dentro en la sala y solo escuché, ay, yo no quiero probar eso. Yo, ¿cómo así que no quieres probar los dulces más deliciosos del planeta?
1: No, es que solo, todos son buena onda. Ah, mira, el canche es el más buena onda. Y ahí el de México. Pero sí había uno que así como, qué hueva, no quiero estar aquí.
2: Sí, como que estaba sin ganas.
1: Ajá.
2: ¿A qué vinieron? Al IMF.
1: Vamos. Al IMF. Bueno, ¿te parece? Ya nos desviamos a los Santos Bravos, pero ponemos algo de los BTS que van a estar en en la final halftime show de la
2: qué
1: FIFA.
2: Alegre.
1: Del qué partido alegre. Final, mucha.
2: De la final.
1: En ese mundial hay de todo para todos.
2: Hay de todo, hay para quienes les gusta el deporte, hay quienes les
1: gusta la música.
2: La música.
1: Shakira.
2: Para quien les gusta Shakira. Bueno. Para los que tenemos el corazón roto por ahí.
1: ¿Dijiste corazón roto?
2: Sí.
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1: 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Vámonos con los BTS y ya regresamos. Vámonos.

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1: 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Son las 15 horas con 45 minutos. 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

0: Bueno, estamos de regreso.
1: Estamos de regreso. Ah,
0: voy a mandar un saludo muy especial a las que se encargan de cuidar bien mis manitas y mis piecitos.
1: Ah, pues chica.
0: Saludos por ahí a Kim, a Pau y a Giselle, que hace ratos que me pidieron el saludo, pero no sé si siguen escuchando. Pero saludos a Kim, Pau y Giselle, que gracias a ellas tengo manitas, o sea, en lo que se puede, ¿va? Y piecitos bonitos.
1: Sí, pues.
2: Pues ver los tus pies, es que toda la gente.
0: Ay, no.
2: A mí me da risa porque yo publiqué los
1: mucho
2: pies.
1: De la Mara sí tiene un problema con los pies, va.
2: Ay, a mí me ponen a cada rato y esa persona que me escribe cada rato que ya sé el usuario, ¿sabes? Y ayer publiqué que a veces yo me gusta contestar las preguntas con usuario. Y ayer puse el usuario y puse unos pies con unas uñas llenas.
0: Con unas uñas. Yo pensé que eran tus pies. Y dije, Gaby tiene las uñas llenas.
2: Calzaría 40.
0: Bueno, muchachos.
2: Con el zapatón, ¿dónde escondo tremenda garra?
0: Dije yo, Gaby tiene las uñas así.
2: Mi respeto es para quien les gusta ese tipo de cosas, pero la verdad sí se ve bien feo.
0: A mí sí me
2: gusta. Igual en las manos no me gustan las uñas así grandototas.
0: O la gente que tiene. La gente que tiene la uña.
2: Mi respeto para quien les gusta ese tipo de cosas, pero yo siento que no se ve estético. O sea, no se ve bonito.
0: Una uña del meñique, pero los que lo usan como para tocar guitarra o así, ¿va?
1: O para otras
2: cosas. La uña del ay,
0: sí, me da
2: no
0: chish.
2: Sé. No he visto
1: pero
2: a alguien que tenga
1: para tocar guitarra, vos.
0: Sí, hay gente que sí, en vez de comprarse la uña y la guitarra.
2: ¿Cómo vas a creer?
1: Qué asco, Víctor.
0: Usan esa uña para tocar la guitarra.
2: No creo.
0: O también para sacar sus
2: mocos. No creo. Ay, no, para sacarse los
0: o también para
2: sacarse los
1: el cerumen.
0: No, ya.
1: Qué asco, qué asco.
0: La verdad que hay gente que hace muchas cosas bien asquerosas, vean.
1: Sí, hay gente bien rara.
2: Sí.
0: ¿Por qué habrá gente tan rara?
1: ¿Así es la viña del señor?
0: Sí.
2: De todo ahí.
0: Bueno, hoy es jueves de...
1: ¿Alguna rareza que tengan ustedes?
2: ¿Rareza?
0: Que no soporto estar descalzo.
2: Ah, yo tampoco. Mira,
0: pero en el sentido que
2: algo.
0: No necesito, o sea, yo siempre tengo que tener calcetines.
2: Yo a mí no me gusta caminar descalza.
0: Aunque estén chucos, yo no puedo dormir sin calcetines, no me gusta sentir el piso, no me gusta ponerme pantalón de lona sin calcetines.
2: Es muy bueno, ¿sabes?
0: Sí.
2: Pero cuando estás en algo natural como una grama, léelo.
1: Para reconectarte.
2: Ajá.
1: Tiene un nombre.
2: Pero, sí, tiene un nombre. Va, a mí me lo enseñó mi suegra y sí, la verdad sí. Sí, libera, pues. Y sirve un montón cuando tenés el jet lag en algún lugar,
1: sí.
2: Por cambio de... Sí, sirve mucho.
1: ¿Y a vos qué tampoco te gusta estar mandar
2: descalza? A mí no me gusta andar descalza, pero en mi casa sí me gusta últimamente porque después me empezaron a salir un montón de publicaciones de todo lo que vos llevas en tus zapatos a tu casa.
0: Sí, es cierto.
2: Entonces, desde a partir de ahí, Luli siempre
0: creo
2: es de los que
0: le
2: gusta
0: costumbre.
2: Poner los pies, los zapatos, quitárselos cuando entra a la casa. Uh-huh. Yo no me los quitaba. Y cuando empecé a ver ya hace rato que empecé a ver yo ese tipo de publicaciones, ya hace rato que yo también ya me los quito. Y desde hace ese tiempo, mis calcetas ya no están blancas.
1: En Estados Unidos es bien común eso, que la mara deje sus zapatos
0: sí.
1: afuera.
0: Sí, en Corea también.
2: Aquí no creo que...
0: Yo viví en Corea Town y todos los coreanos dejan sus zapatos afuera.
1: Sí,
0: como ven.
1: Una costumbre.
0: ¿Cómo ven?
1: Esa es tu rareza. ¿Y la tuya?
2: También tal vez de que no me gusta andar mucho
0: no
2: tiempo.
0: Me detesto sentir el
2: ya de lo mío es que si yo me meto, no me gusta meterme a ríos o algo, pero no me gusta sentir
1: lo
2: ligocito de abajo y si me va a salir no me gusta
0: eso. Pero eso no es tan rareza, siento. Eso es
2: bueno,
0: como...
2: eso no es rareza, es cierto.
1: Algo que te
0: a ver, una va, Mara, que nos está escuchando mientras Gaby piensa, manden su rareza. 55,
2: me toco
0: 14,
2: mucho el pelo
0: 7,
2: cuando
0: 7,
2: estoy 7. Hablando, cuando no sé. Sí.
1: ¿Vos eras la que le gusta comer el tamal con mayonesa o quién es?
0: No era nadie aquí.
2: ¡Qué horror!
1: ¿Vos lo comes con ketchup?
2: A mí no me gusta
1: ketchup.
2: Ni con limón.
0: No, con limón.
2: Ni con limón me gusta.
0: Limón
2: ni el
0: y sal.
2: Caldo. Yo no sé por qué la gente le echa limón al
1: caldo.
2: El
1: caldo sí es con limón.
0: A ver,
2: no, pero es que la mami o quien lo prepare se mata dándole su sazón y todo para que vos lo vengas a arruinar echándole el limón. No.
1: El limón es rico.
0: Va a contar, pues.
1: Yo tal vez mi rareza más notable y que la gente lo se puede dar cuenta es que no me gusta que me saludara la gente de la mano.
2: De la mano.
1: O sea, con mis manos yo necesito estar tenerlas limpias siempre.
2: Pero
0: sí.
2: Yo
1: o sea,
2: creo
1: no
2: que eso cualquiera.
0: No, eso sí es raro.
2: No, fíjate de que no, a mí no me gusta que me truenen el beso en la mejilla.
0: Ah, eso sí que te ponen los labios
2: en saliva.
1: Mucho me gusta.
2: Porque hay gente
1: depende.
2: Que deja babas, todas las lleva babas
1: ahí. Que
0: yo dejo babas.
1: Que me ves así cuando se despide.
2: No me gusta a mí. No me gusta a mí. Ay,
0: va, pues ya no me voy a despedir de ustedes.
2: Y eso que yo no les toco Víctor nunca nada a nadie. Porque también está
1: Víctor me pone la trompa, ¿sí? Paradita me la pone en el cachete.
2: ¿Pero por qué? ¿Por qué haces eso? Si solo, es que siento que solo tiene que ser como un gesto.
0: Controlate, ¿sí? Mano.
2: Nada más toparte.
1: Solo es cachete
2: mejillas.
1: Con cachete.
2: Sí, ya.
0: Sí,
1: no tiene que haber labio.
2: Como que tronás.
0: No estás pidiendo cosas en la cara.
2: Como que lo tronás, pero lo tronás al aire. Ya sabes,
1: así,
2: o sea, ajá,
1: así.
2: Es un gesto,
1: pero
2: nada
1: ¿por qué
2: más
1: poner labio?
2: Pero porque la gente te llega y te da el beso así, a veces llevan la boca mojada, babas, guácala.
0: Dice, les voy a leer.
2: Ay, rareza, dice, no me gusta oír a la gente cuando come y se le oye el eso que
0: no, pero eso es normal,
2: escucha,
0: siento.
2: No. Sí le gusta. Hay a gente ver. Que es demasiado se les escucha hasta cuando tragan y cuando trituran la comida.
0: Yo.
2: No, es demasiado.
0: A ver, dice, buenas, comer papas con un helado de un restaurante.
2: Ya. Ah, bueno, es que a nosotros es lo que no nos gusta, ¿no?
0: Déjenla de Baby Please de Justin Bieber, dice.
1: Bueno, qué rarezas tienen mucha ustedes que hagan cosas que digan...
0: Ajá, que piensen ahorita así como, ah, esto es raro, de veras.
1: Podrían esto juzgarme raro. Por esto.
0: Esto es raro.
1: Podrían juzgarme.
0: Ajá.
2: A mí me van a juzgar de llena decir, de cosas, pero es la verdad.
0: Nos no va a decir gusta. Otra mía, yo no me tapo de noche. Yo siempre duermo encima de todas mis sábanas.
2: Ah, yo también, pero ¿ya? Sí tengo una con la que me tapo encima.
0: Yo sí nada.
2: O sea, y sí las nada. Cambian normal, como
1: ropa?
2: Todo, pero no nos metemos en el dedón.
1: O sea, sí te pones pijama.
0: Ah, sí, pero no me tapo, pues, odio taparme.
2: Yo no me meto en el edredón desde que duerme Camila con nosotros, porque sí nos da miedo como él.
0: No, pero sí, o sea, no sé, me gusta.
2: Me da miedo.
0: A mí me da claustrofobia. A ver, tenemos nota de voz.
3: Ala, yo como huevos estrellados con salsa inglesa. Son deliciosos. Y ketchup. Y también a la pizza le echo limón.
0: Mija, pero si es huevito, no es ceviche. ¿A qué haciendo ceviche? A ver.
4: ¿Qué onda, muchachos? Buenas tardes, saludos, Gaby. Mi rareza es de que duermo con una pierna fuera de la chamarra. Fijo, muchachos, fijo. Y tengo también una almohada que es la consentida con la que me quedo abrazado.
0: Ah, María, esa es la
4: si
0: almohada.
4: Si no la encuentro, no puedo dormir, no la puedo sustituir por otra.
0: Cada vez vi un post de Twitter que dice: si no tenés así la almohada. Bueno, vamos con esta canción y seguimos hablando de sus rarezas. Solo les voy a decir algo. Antes, raro sería que ustedes no le den alimiado a sus gatos. Sí.
2: Eso
0: sí
2: sería
0: raro.
2: Muy raro.
1: Muy raro.
0: Muy raro, chicos.
2: Rarezas.
0: Muy raro, ¿verdad? 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
1: Ajá.
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1: ¿Por qué?
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0: Vámonos, ya regresamos.

0: eso, en Valiendo Viernes, muchachos, estamos hablando de su...
1: Sentimiento.
0: Sí me duele, vos, me lastimé así como... ¿Cómo se llama la parte de enfrente de la pierna?
2: La espinilla.
0: La espinilla, me duele.
2: ¿Pero qué te pasó?
0: Me choqué con un sillón y me duele.
2: Es que, muchacho.
0: Ay, no.
2: Yo le di un empujoncito.
0: Es que, muchacho, el Pablo tiene fuerza. Pobrecita de la que vaya.
2: ¿Cómo que pobrecita?
0: Porque la vas a agarrar así, la vas a abrazar como abrazo de oso, vas a decir.
2: Abrazo de oso.
0: Abrazo
3: sí,
0: de oso.
3: Tiene fuerza.
0: Tiene fuerza este, de veras.
2: No.
0: Ay, Dios, se me olió.
3: Pero vos tenés que agarrar fuerza, pi.
0: Pues yo no tengo
3: fuerza.
0: Soy todo aguado. Bueno, estamos hablando de su de nuestras rarezas, mucha. A ver, ¿cuál es su rareza más rareza rara que tengan? Tenemos nota de voz.
4: Para la chava que come huevos con salsa inglesa y ketchup, dice que después le pica medio tomate, un poquito de hierbabuena y cilantro. Y cuando no encuentra pan con galletas saladas, se lo come.
0: Ni que fuera ceviche, vos.
5: Mucha, ahorita que escuché a la señorita del huevo y ustedes se rieron del ceviche con huevo. Yo sé que no me lo van a creer.
2: Vos también.
5: Pero yo conozco un colombiano. No sé, él dice que sí. Él es de Pereira. Pero él dice que el ceviche lo come con huevo.
0: Ay.
5: Yo me admiré el día que lo comió con huevo. Yo pensé que le iba a hacer mal.
2: Hombre, con huevo.
5: Pero lo hizo con huevo duro, jóvenes.
3: Pero
5: y sí, es increíble, pero yo lo vi, yo lo experimenté.
3: Pero por
5: no
3: ejemplo,
5: lo probé, pero
3: el
5: sí,
3: fiambre.
5: Hay gente que come ceviche con huevo.
3: El fiambre, mi mamá le echa camarones.
0: ¿Ah, sí?
3: Y yo no sé, que no tiene nada que ver la consistencia con otro, pero es como mezclar que también lleva huevo duro y que lleva camarón. Entonces,
2: puede ser.
0: Dice, en mi caso acepta Víctor con, en dado caso tuviera rarezas, dice.
2: Uy, chica, te reciben con...
3: Lo escuchan con todas
0: puchica,
3: y tus rarezas.
0: Lo veo,
3: yo también me escucho.
0: Lo veo casi perfecto, dice. Puchica, gracias, Liz.
3: Ay.
0: La primera vez que me dicen que me ven casi perfecto.
3: Ay, mire, ha trabajado para llegar a ese nivel.
0: No, y este año voy a hacer pesas, me voy a poner más sabroso.
2: ¿Naciste en año bisiesto?
0: No sé.
3: Me encanta, hasta en la autoestima.
0: Me voy a poner bien rico. No, es que sí me da pereza hacer pesas, pero vamos a intentarlo. Pero ¿saben qué? Es que este año es mi año del flow urbano, siento yo.
2: Sí, pues, vos te querés ver.
3: Ya
2: como...
3: nos dimos cuenta.
0: Así como que quiero tirar mucho flow. Ya sí, algo así. 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
0: 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Bueno, hoy jueves estamos platicando. Un ratito platicando.
2: Estamos hablando de esto.
0: Como de sus rarezas, cosas que ustedes hacen que otra mala no hace.
2: Y tal vez encuentran a alguien que sí.
0: Tal vez hay conectón Pérez.
3: O también de repente
0: sí,
3: esas cosas que ustedes ven raras que no les gustan.
0: Eso también.
3: ¿Verdad? O sea, sí, que, no, que las ven en otra persona y que a ustedes no les gusta.
0: Eso, así, aquí se vale.
3: Porque eso no es que los haga raros, sino es porque simplemente.
0: Ah, sí, los hace raros.
3: Sí,
0: los hace raros.
3: No te gusta la rareza de una persona.
0: Así como la gente que usa los pantalones en el ombligo, si son raros. De entradita, pues.
3: ¿En el ombligo?
0: Hay gente que se pone los pantalones.
3: Ay,
0: pues,
3: sí, sí. Ah, pero no, pero hay otros que los usan a la mitad de la nacha.
0: También son raros.
2: También. Yo he visto señorcitos que
0: usan sus pantalones. Ay, pero esos son señorcitos, vos, ahí me dan ternura.
3: Con los señores no te metas.
2: ¿Qué?
0: ¿Qué?
3: Porque ya vas por ese camino.
2: Si
0: sí, yo ya soy señor. Ya soy señor, ya.
3: Yo soy señora.
0: Yo soy señor, ya.
2: Va, yo tengo una rareza, no sé si.
0: Espérate, antes de que la llegas ahí, no te vos. Primero nuestro público.
6: Carnita asada llena de juguito de limón.
0: Ah,
3: pero no sabe mal.
0: ¿Cómo
3: porque
0: así?
3: Igual echas chirmol y el chirmol tiene jugo de limón.
2: Yo siento que el chirmol es delicioso, pero es una rareza de Guate, mucha.
0: El chirmol.
3: Ala, pero qué rico.
0: No.
3: Es sí, muy rico.
2: ¿En qué otro país comen la carne asada? ¿Con
3: como
2: chirmol?
3: Con chirmol.
0: Sí, es cierto, ¿verdad? No lo había pensado.
2: Chapín. Es invento
3: el
2: chapín.
3: El churrasco es chapín.
0: Uh-huh. Tienen razón.
2: Que sí, mira.
0: No, no sé si en El Salvador lo hacen. Pero en El Salvador puede que lo hagan.
2: A ver, ¿hay algún salvadoreño que haga
3: o alguien chirmol? De centro, alguien hondureño,
0: pues sí,
3: también
0: hondureño.
3: Puede ser.
2: Algún hondureño donde...
3: Uh-huh. Pero yo sí no he visto que te den un chirmolito para la casa. Te dan alguna salsita, algún aderezo
2: o algo.
3: Pero no te dan un chirmol.
0: Ahí nota de vos.
7: El tamal con mayonesa. Delicioso.
0: Ella es. Ella es la del tamal con mayonesa.
3: Eres muy rara y respeto.
0: No, no vamos
3: rareza,
0: a criticar.
3: A no,
2: no vamos
3: gustaría.
2: A criticar.
0: Pues después escuchamos, pero no juzgamos.
3: Yo
0: pero
3: digo, mira. Yo digo, le respeto su rareza, más a mí no me gustaría comerlo y probarlo así.
2: Más a mí me daría asco.
0: Más sin embargo.
5: Lo que siento yo raro es que Pablo es demasiado joven y se comporta como señor ya grande.
3: Pues tampoco no tiene 20 años, ¿verdad?
5: Lo sigo en sus redes sociales y lo sigo, bueno, aquí. ¿Sí, vos? Lo escucho todos los días en la radio, pero aquí en la radio, ¿verdad? Se escucha así bien, no, safe, bien molestón y todo. Pero en otro lado es puro señorón,
3: pues
5: así.
3: Sí,
5: cuando
3: pues
5: lo
3: se
5: entrevistan
3: tiene que ver
5: en la
3: formal.
5: Tele.
0: Miren, yo prefiero.
5: Lo entrevistan en varios lugares, ya puro señorón. Ya puro. Saludos, Pablo, un abrazo.
0: Solo voy a decir
3: es
0: algo.
3: La credibilidad que el patojo.
0: Yo prefiero
3: está creando.
0: Ajá, ¿qué preferís? Que Pablo sea joven con actitud de señor a que sea señor con calcetines altos y pantaloneta como Chabelo.
3: Es cierto.
0: Es que hay que aceptar.
2: Sí.
0: Yo voy aceptando que ya no soy un chavo. O sea, no me he visto joven, pero no me gusta.
3: ¿Cómo
0: no me
3: vas
0: visto
3: a creer? Madre, nada ya que ver. Yo, hay muchos outfits que me pongo que quizá ya no estaría, serían de mi edad, pero me los
2: tenés,
3: pongo y no se me ven mal.
2: No, es el fisiquín.
0: No, sí.
3: El día que yo me ponga algo que ustedes digan, Alan, mamá, eso sí, de verdad, sí, ya está muy, no sé.
2: O sea,
3: si me lo pueden decir con mucho gusto, ¿verdad?
2: Pero porque, o sea, le queda bien a la cercha.
0: No, si
2: vos mañana venís con un vestido de señor hasta acá, y digo, ¿qué onda, pues?
0: Si yo por mi edad ya me hago mis chequeos anuales, no crean.
3: O sea, tampoco ya de muy señora no me va.
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3: Ay, mira, yo nomás también necesito.
0: Sí, ir. 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
0: 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Vámonos a un corte, ya regresamos. Dice, me siento escuchada y juzgada. Dice.
2: Te queremos, amiga.
3: Te queremos.
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5: 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Son las 16 horas con 15 minutos. 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

0: Y a ver, tenemos una nota de voz más por ahí. Estamos hablando de sus rarezas.
1: Rarezas.
2: Raros. Chicos, buenas tardes. Hablando de rarezas, yo vivo en Xela. Sí, pues yo vivo en, o sea, yo soy de la capital, va. Pero aquí en Xela se comen el chuchito con mayonesa y salsa. Y el atol blanco, que allá es de masa, pues aquí le llaman atol chuco y es como de arroz quebrado, como que fuera mosh, pero se siente, o sea, es de arroz. Bien raro.
0: Es que como cambia ya en cada lugar,
1: en, ¿va?, cada apartamento.
0: Cada departamento ya cambia la cosa.
1: Cambia las cosas.
0: Va cambiando el rollo.
1: Si usted en Xela hay algunas cosas bien interesantes de cómo comen.
0: Y
1: algunas,
0: eso que ya es así como
1: una metrópoli.
0: Una metrópoli, sí. Pues.
1: Sí, sí, sí. ¿Cómo ha crecido Xela?
0: Está bonito Xela, muchacha.
3: Yo que tengo rato de no ir, pero sí, rato.
0: Hace poquito.
1: Ya tienen problemas de tráfico.
3: ¿Ah,
0: ya,
3: sí?
0: Pues sí, es que
1: ya
0: creció.
1: Ya tienen problemas de tráfico.
3: Creció. Pues que ya desde hace varios tiempos ya vienen con eso.
1: Sí, sí, sí, como unos 10 años. Ha crecido exponencialmente.
0: Me gustó ese bebé hace varios tiempo.
3: Así digo a veces. Pero ahora más.
0: Sí, ahora saludos más a la Mara de Xela, muchacha. Ah, la qué ganas de estar en Xela, la verdad.
1: Sí.
0: O sea, sí me gusta un montón Xela.
1: Pero a ver, yo me recuerdo que cuando mi trabajo yo era pequeño había mucho, o sea, había un el frío era más frío.
0: Ahora ya no tanto.
3: Ahora ya no tanto, es cierto.
0: Es que ya hay metrópoli, hay carros, hay gente, hay edificios, hay...
1: Sí, ya no hay frío.
0: Bueno, ¿desde dónde nos escuchan? Cuéntenos, queremos saber. A ver, si tenemos Mara de Xela, Mara de Cobán, Mara de Zacapa.
1: En Cobán ya no hay chipi chipi.
3: ¡Ya no es cierto!
0: ¿Llovía, pe?
3: Sí.
1: ¡Hala!
3: Ay, no, nunca llovía, fíjese.
0: No, pues, pero
1: era famoso por el chipi chipi porque constantemente era chipi chipi.
0: Así. ¿Verdad?
3: Ay, por
0: así
3: cierto, hablando de Cobán.
0: Donde solo comen y se van.
1: Rareza también.
3: Vi un video de un fotógrafo, pero que no es de acá de Guatemala y como que andaba turisteando por acá y dijo, a continuación les dejaré imágenes del ave más bella del mundo.
0: Ajá.
3: Y pone imágenes del quetzal, qué bello. ¡Hala! Pero quetzal, ¿y pueden creer que había gente, creo que de México, peleando que porque el ave era de México y que algo
0: sí,
3: así?
0: Sí, es
3: creo
0: que
3: yo
0: dicen, igual la marimba.
3: Y yo me quedé como, ¿qué? Pero toda la gente peleándose ahí, así yo digo, no puede ser. Pero fuera de los comentarios,
1: Víctor, no
3: ¿qué imágenes
1: quetzal,
3: más lindas, muchachos? ¡Hala!
0: ¡Qué mal chiste, Pablo!
3: No, ¿qué ahí, imágenes
1: Pablo,
3: más
1: mira,
3: lindas?
1: Mira el quetzal.
0: Qué horrible chiste.
1: ¿Aquí hay un quetzal, mira?
0: Qué horrible chiste.
3: Pero no, el quetzal no está ahí.
0: Solo por eso,
3: solo por eso
0: te voy a poner esta canción.
1: A ver.
3: Sí, en el escudo sí.
1: Ay, mira. Ay,
3: oye, pero antes sí, antes sí teníamos el quetzal en los quetzales. Pero siguió quedándose como un quetzal.
0: Le puse la canción.
1: Choca. En primer lugar, esta no es una choca.
3: No. Es una.
0: Bueno, dice Cobán presente, que viva la mejor radio. Saludos a Cobán, nos vemos a fin de mes por ahí a Cobán, a la mara que vaya a correr a la media o los que vayan a echar la porra, por ahí nos vemos.
4: Mama, pero el quetzal no es de Cobán, es de Baja Verapaz, de Purulá, donde está.
0: Saludos
4: el
0: a la mara de Purulá.
1: No es,
3: saludos.
1: Está en Baja Verapaz, entonces, ¿va?
0: Saludos a la mara de Purulá.
3: Purulá.
0: Yo iba a Purulá antes también.
1: Así.
0: ¿Ah, tenía una mi tía ahí?
3: Yo
0: ahí
3: sí
0: Purulá
3: no conozco.
0: Ahí es bonito Purulá. Frío. Sí, saludos a la mara de Purulá. Bueno, dice Cobán, ya dijimos, ¿desde dónde nos escuchan? Estamos preguntándole a toda la mara. 5514-7777. No sé, pero estoy seguro que en Antigua sí.
1: Ay, la Antigua.
3: Ay,
0: Zacapa,
3: sí.
0: Jalapa, ¿dónde están?
1: Santa Rosa.
0: Dice, soy puruleño. Ah. Caí.
1: Pues así yo también, Víctor.
0: Pensé que se decía puruleño y que pensé que lo había escrito mal.

0: nuestros oyentes.
1: Muy buena, muy buena.
2: Junior, dice que mucha, perdón, pensé que así se decía.
0: Junior. Ay, no, no lo sabía.
3: Yo soy de Masate, pero vivo en la ciudad.
1: Masate arriba.
3: Saluden a los de Masate.
0: Ay, sí, Masate, tengo rato también. Salud. De no ir a Masate. Yo
1: no hice el carnaval, ¿no?
0: Sí, alegre.
2: ¿De este año no hubo, sí?
1: Sí, creo que sí.
2: Sí hubo.
0: Sí, no yo sé. Creo que sí.
2: Ah, bueno, no sé.
0: No vi, no, la verdad que no recuerdo si vi cosas de desfile o algo, porque siempre se ve.
4: Bien mega.
0: No recuerdo haber visto.
2: Ahí no te vos.
4: Bien mega, yo soy de Guatemala.
2: Oh.
0: No.
2: Yo también soy de Guatemala.
1: Ah,
2: a ver, no te vos.
3: No, no hubo carnaval este año. Ya van 2 años que no hay carnaval. No
0: sé,
3: pero sí en la misma administración del alcalde.
1: ¿Pero por qué? ¿Porque no le dan ganas?
2: No, por aquello que pasó de los policías. A ver. Sí.
0: Dice,
2: saluden a los de Jutiapa, dice.
0: ¡Saludos a Jutiapa!
2: No, hombre, si tenemos mara de todos lados aquí, qué buena onda, muchachas. Saludos a todos los que nos escuchan en el país.
0: ¿Qué? Yo quisiera saber el porqué de Jutiapa. ¿Hoy? ¿Es eso, no? ¿Hoy?
1: ¿Hoy?
2: ¿Hoy?
1: Uy, me sale bien el
0: ah, pero ¿por qué? ¿Lo sabrá alguien?
2: Porque es hoy, no acá? Mañana.
0: No. No, pero ¿por qué? ¿Por qué dicen eso? ¿De dónde surgió? Ajá, o
2: debajo
0: significa como
2: es,
0: un
2: no,
0: saludo.
2: Debajo.
1: De Jutiapa, no.
2: De Zacapa.
0: Salud, es como un saludo.
1: De Zacapa.
2: Sí.
0: Como una forma de saludar.
1: ¿Es como una expresión de vida? Uh-huh.
2: Pues sí. Saluden a
0: ¿en
2: los
0: ¿en qué momento lo dicen? Es lo que no
2: saluden tengo. A los que somos de Cayalá, dice aquí.
0: Hola, saludos.
1: Son mentiras.
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2: Bam. Hablando de otras cosas, muchachos.
1: A ver.
2: ¿Saben que están acusando a Anita y a Shakira de que son plagio?
0: Ah, sí. Hubo una.
1: Dos.
0: Sí, hay unas chicas que son.
2: Argentinas que dicen que ellas le robaron sus canciones.
0: Ajá.
2: Su canción.
0: Y
2: que la verdad.
0: Y te puedo decir que sí se parece mucho.
2: Se parece, pero sí, la de ellas está horrible.
0: La de las dos.
2: Esta choca, choca.
0: La parte pasó. Donde canta Anita no está fea.
2: Sí, oye.
5: Shakira y Anita nos copiaron. Hace muy poco, Anita y Shakira sacaron esta canción. Hace 5 meses nosotros acabamos esta.

0: Entramos.
1: Sí, va, se parece.
2: Yo creo que sí hubo.
0: Sí, yo siento que.
1: Qué
0: sí.
1: Raro que otra vez Shakira con algo de plagio.
0: Pero es que creo que ya no es la primera vez, ¿no?
1: No, ya se había robado otras canciones.
2: Pero esto que va a hacer su equipo.
1: Sí, la producción.
0: Ay, pero igual.
1: No, pero esta vez es Anita, no fue Shakira.
0: Creo que ya no es la primera vez, ¿no?
1: No, ya se había robado otras canciones.
2: Pero esto que va a hacer su equipo.
1: Sí, la producción.
0: Ay, pero igual.
1: No, pero esta vez es Anita, no fue.

0: pasando por el cementerio porque ya voy llegando a mi casa.
1: Ajá, qué buenos.
0: Escuché yo que están hablando de que por qué se le dice hoy.
2: Ah, sí, sí, sí.
1: Sí, sí, sí.
0: A ver. Esta palabra de hoy.
1: Ajá.
0: Eso más que todo se hace cuando uno tal vez se levanta y dice a alguien por decirle hola, ¿cómo estás? Decimos hoy.
2: Pero decímelo de la forma en que lo dicen, porque a mí no, obviamente a mí no me sale.
1: ¡Hoy! ¡Hoy! ¡Hoy!
0: Es un poquito como que más agudo. Como que ¡hoy!
1: No, eso ya es,
2: no. No,
1: eso ya es un fugido, ¿sabes?
2: ¡Hoy!
1: No, es ¿hoy?
2: ¡Hoy!
1: No. ¿Ahí está?
2: ¡Hoy! ¿A qué le sale?
3: Vení,
2: bien.
3: Bobby.
1: ¡Hoy!
2: Ah, okay, que a mí no o me sea, sale. Es como, no como vaya, una expresión, ¿hoy? Entonces como que están empezando el día.
3: Pura señora, con problemas ya de... A ver...
2: Y nuestro amigo se fue.
3: Amigo, dale vos el lema.
0: Aquí estoy.
3: Dale, pi.
0: ¿De qué? Amigo,
3: sí, dale. ¡Ay!
0: ¡Ay!
1: Más o menos. Bueno, andamos.
2: ¡Ay! Sí, está parecido, sí está parecido.
1: ¿Por qué es de la puerta?
4: ¡Ay!
1: Ah, sí.
2: Sí, sí, parecido, se parece.
1: ¡Ay! A ver. A oír, mejor dicho. Ah, miren, este le queda.
4: ¡Ay!
3: No creo.
4: ¡Ay!
3: No.
4: ¡Ay!
2: No, porque es que ya es como imitándolo, como sí, molestando.
5: ¡Ay! Un pueblo y
2: el
5: sí,
2: real.
5: También dicen el hoy. Es bien, no es tan difícil, es. ¡Ay!
1: Ahí está.
2: Ahí está, ahí está.
1: ¡Ay! Bueno. Vámonos.
3: Un dolor de espalda. ¡Ay!
1: Saludos hasta Huehuetenango, que dice que nos están escuchando. Huehue. Saludos a Huehue.
2: ¡Saludos!

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0: Ya y Chimaltenango. Son las 16:45.
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0: Bueno, estamos en juevesito hoy, pues, ¿qué? Vamos a desempolvar, ¿no?
1: Ay, sí.
2: A desempolvar canciones.
0: Vamos a desempolvar un par, cualquiera. Aquí se vale de todo. La cosa es que haya desempolve.
2: Me gustaría irnos hacia algo así como Maná, pero ya sonó Maná, pero ya sabes como por dónde.
0: No sé.
2: ¿Como por ahí?
0: No sé.
2: Como... desempolvar las canciones del recuerdo.
0: Va, yo les voy a desbloquear una.
1: A ver. Okay.
0: Yo sé que esta sí le va a gustar a Pablo, estoy seguro.
2: A ver.
0: Estoy seguro. Vamos a ver, Pablo, esta es pura complacencia.
2: Mira que soy difícil.
0: Sos difícil.
1: Es difícil.
0: Pero oigan esta canción. 5, 4, 3, 2, 1. ¿Por qué no suena? Ay, espérense.

0: Esto está loco.
1: Que se llama Voz.
0: ¿Saben qué? Cada vez que yo llego a México, esta es mi canción.
1: ¿En serio?
0: Siento que me da vibras de México.
2: Okay.

0: Va, hoy
1: viene, ¿no?
0: Sí, viene en septiembre.
1: Teatro Nacional.
0: Viene en septiembre la Natalia Lafourcade. A
2: ver, ¿qué pasa en el siguiente día?
0: ¿Es buena o qué?
1: Buena.
0: Va, mucha. Hoy
1: Natalia sabía lo que iba a suceder en el 2000 en esa canción.
0: Desempolve. Ustedes pidan, miremos si podemos. ¿Les parece?
1: Me parece.
3: Okay.
1: Ah, qué buena canción.
0: ¿Dejamos esta?
1: Estoy de acuerdo.
0: Bueno, vámonos.

0: qué buen desempolvo.
1: Qué buena desempolvada. A ver.
0: Y Natalia tiene buenas canciones.
1: A oír. ¡Ay! ¡Ay! Bueno, estamos desempolvando, muchachos. Ahí pidan sus canciones de desempolve. Algo que se recuerden para desempolvar hoy de hablar.
2: Mira, ¿por qué no te pones una canción de la de Belinda con... Ay, ¿cómo se llaman estos?
0: Con los Ángeles
2: Azules. No.
3: Solo escucho lejos a Gaby.
2: Ah, Gaby. Ok. No.
3: Ah, ya te escucho
2: ¿cómo
3: bien.
2: ¿Cómo se llaman estos?
3: Bien. Caifanes.
2: No, tenemos llamada. Son así, pero se me... metálicos. ¿Cómo se llaman?
3: Moderato.
2: Moderato, sí.
1: Ah,
2: sí,
1: Moderato.
2: Sí. Hay una de ellos así bien famosilla que no me acuerdo cómo se
1: es
2: llama.
1: Es la de Muriendo Lento.
2: Esa.
3: A ustedes, compañeros, nunca les he preguntado, ¿les gusta Caifanes?
1: No.
3: ¿No?
2: Mm-mm. No.
3: ¿Tampoco?
2: Ah. No.
1: ¿A vos sí?
3: Sí, pero entonces no.
1: No,
3: gracias, Pablito, ¿viste?
1: A ver, tenemos llamada.
3: Quería medir ahí.
1: ¿Aló?
2: Mi gordo.
1: ¿Aló?
4: Buenos días.
3: Hola. Buenos días.
1: Buenas tardes.
3: No, porque puede estar en Europa.
2: Hola. Ah, ajá. Sí.
1: ¿Cómo estás? ¿Quién habla?
4: Disculpe, hablo a
1: RCN. Ah, no sé, no.
3: Fíjese que
1: no,
3: está al aire.
1: No, es que se cruzan las llamadas. Está al aire en una radio.
3: Pero díganos.
4: Ay, perdón.
3: ¿Qué canción quiere escuchar?
1: Es que sí, de hecho se llamó bien, pero fíjese que a veces el teléfono agarra llamadas.
2: Ajá, quisiera usted de alguna canción aprovechando la llamada, ¿verdad?
3: Cuéntenos de dónde nos habla o quién habla.
1: No.
4: Le habla Melisa, de aquí, de Guatemala.
1: Ah, Melisa.
2: Melisa, aprovechando, usted pida la canción que usted quiere escuchar.
1: Melisa, ahí vamos a un trámite.
2: Y pone la mega ahí, ¿verdad?
3: Melisa, ¿y si habla alguna marca?
1: No, no, espérate, Melisa, ¿era algún trámite? Voy a ir a llamar allá para pedir una canción.
4: No, era por trabajo.
3: Pues mire, podemos gestionar aquí también en la mega.
2: Aquí sí. Tenemos a nuestro amigo especialista en recursos humanos.
1: De cursos. No, es que aquí también.
3: Ah, bueno, entonces... Sí.
1: Bueno, Melisa, muchas gracias.
3: ¿Alguna canción, Melisa?
4: No sé si algún género en específico.
1: Cualquiera,
3: el que usted quiera, Melisa.
2: Estamos recordando, eso sí, de recuerdo.
4: Ah, bueno, alguna canción de mi cantante favorito, de Enrique
1: Bunbury. Ah, Enrique
3: Bunbury. Amiga.
1: Muchas gracias, Melisa.
3: Gracias, Melisa.
4: Bueno, adiós.
1: Adiós, saludos.
2: Qué buena manera de ganarse su canción, pues sí. Mira.
1: Ahora que paute con nosotros.
3: Ahora sí, alguna agencia, alguna marca.
1: A ver, ahora que paute con
3: ahora
1: nosotros.
3: Ahora que paute en este programa. Mañana queja ya.
1: Man. Ahora. Me sacaron al aire.
3: Votaron la negociación.
1: Va, ¿qué tal si... Yo quisiera hacer algo como de, que hablemos algo de desempolvar un recuerdo.
3: ¿Pero por qué haces así?
1: De recuerdo. Como esos lugares que ya no están.
3: Que ya no están en Guate.
1: Ajá. Que tengas algún recuerdo que ya no están.
3: De todas las épocas. Me gusta.
1: Había un boliche. ¿Todavía está?
3: ¿Cuál?
1: Aquí en Zona 10. Donde está Arcadia, había un boliche. Pero era bueno, pues era eso bueno, sí. Lugares que ya no están en Guate.
3: ¿Qué otro lugar, muchachos?
1: Arcadia, ya no está, pero está.
3: ¿Cómo?
2: Ya no está, pero no está.
3: ¿Se recuerdan que había un restaurante ahí en Tikal Futura, en el primer nivel? ¿Cómo se llamaba?
1: En el mero comercial.
3: Ajá. Estaba abajo, ¿alguien se recuerda? ¿Y cómo se llamaba?
1: No, nunca fui.
3: ¿Cómo no?
2: No me acuerdo.
1: No, nunca fui.
3: Que estaba ahí en la entradita.
1: ¿En serio?
3: Sí, alguien se recuerda de cómo se llamaba. Ya no existe.
1: ¿Y de qué vendían o qué?
3: Vendían como de todo, pero había...
1: ¡Panes con pollo, atol, guacamole!
3: Había buffet. Y era buenísimo.
2: No me acuerdo.
3: ¿No se acuerdan?
1: No. Alguien mandó nota de voz, vamos a escuchar, porque tienes que ir a ver, pero es...
3: No importa, está bien que vayas a ver.
5: Hola amigos de Valiendo Viernes. Tal vez para este jueves de desempolve puedan poner una canción que, pues a mí me trae varios recuerdos, pues, porque estaba chavito cuando sonaba mucho esa canción. La de Duele el amor de Alex Sintek y de
2: sí.
5: Ana Torroja.
1: Mucha, vale, les traigo un desempolve de un lugar.
3: A ver.
1: ¿Alguna vez fueron a... Ya no existe, ¿va? Yo creo que puedo decir el nombre, ya no existe.
3: Ya no existe.
1: ¿Alguna vez fueron a Sizzler?
3: ¡Ese es el que te digo!
1: En Tikal Futura había Sizzler.
3: ¡Claro que sí!
1: Va, pero aquí en Zona 9 había uno.
3: En Tikal Futura había uno.
1: Y que era buffet, y vos agarras...
3: Sí, ese es el que yo digo.
2: Ay, no me acuerdo.
1: No me recordaba que en Tikal Futura había un Sizzler.
3: En Tikal Futura había, te lo juro.
1: Había un Sizzler.
3: Sí, alguien que lo confirme.
2: No, no no me acuerdo. Yo
1: ¿Nunca fuiste?
2: Sí, o sea, sí fui mucho tiempo a Tikal Futura, pero no fui a un restaurante así.
1: ¿Pero nunca fuiste a Sizzler de Asano, eh?
2: Tampoco.
1: Bueno, mucha.
3: Bueno.
1: Bueno, yo sí me recuerdo. ¿Por qué
3: la habrán confirmen que había en Tikal Futura? ¿Por qué
1: la
3: había?
1: ¿Por qué la habrán quitado?
3: Doctora, usted no.
2: Ya me di cuenta que cuando le trata como de querer recordar o que le digan algo, se le mete la
1: doctora. ¿Cómo así que se le mete la doctora?
3: Mira, confirmo, dice. ¿Ah? Confirmo ahí en el WhatsApp.
1: ¿Quién confirma?
3: Alguien confirmó que se había en Tikal Futura.
1: A ver, ahí nota de voz.
6: Y hola muchis, ¿cómo están? Para desempolvar también podría ser Shabadabada.
1: Shabadabada. Shabadabada.
3: Mira, dice que en realidad el primer Sizzler fue en Tikal Futura.
1: Ese fue el primero. ¿Pero por qué no estoy viendo esos mensajes aquí? ¿Dónde están? Es que estamos abajo.
2: Ay, Maxi.
3: Viste, fue el primero.
1: Sí, estaba era pequeña. Dice. Fue el primero, dice aquí, confirmo. Va.
2: Ya no existe.
1: Lugares que ya no están, mucha, en Guate.
3: Gran
1: Blockbuster, dice.
3: Blockbuster.
2: ¿Saben
1: qué me encantaba de Blockbuster, mucha?
3: ¿Qué?
1: Que o sea, nos íbamos toda mi familia a devolver las películas.
2: Ay,
3: a devolverlas.
2: Sí.
1: Y cuando ya estaba cerrado, las podías devolver en un buzón.
3: Ajá.
1: Entonces las dejabas en un buzoncito que tenían en Blockbuster.
2: Yo nunca las dejé en el buzón. No, no, sabía que había.
3: Yo sí me recuerdo que había. Yo tenía una amiga de niña, ¿va? Niño.
2: Ajá.
3: Donde después de sus cumpleaños nos llevaban a todos a Blockbuster.
1: A ver.
3: Hacían la fiesta, pero bomba de fiesta.
1: Ese estaba ahí en Miraflores. Bajadas, ¿va?
3: Atrás de Miraflores.
1: Pero habían varios después, ¿no?
3: Habían varios. Había uno en San Cristóbal.
2: Por Próceres también.
3: Y entonces después de la fiesta de cumpleaños, ajá, o sea, acababa la fiesta y todo, pero así era fiestón el de esa niña. Y luego nos llevaban a Blockbuster a escoger una película y nos regresaban a verla.
1: A la mocha. Yo les apuesto que si Blockbuster regresa, creo que no. Sí funciona.
2: No.
1: ¿Será que no?
2: No creo, mira.
3: No, es que ahora mira, ahora te metes a la tele y ahí está de todo. Sí.
2: Eso
1: pero la mala le gusta lo vintage.
2: Sí.
3: Pues, algo como nostálgico puede
2: pero
3: ser.
2: Pero no para siempre.
3: Es que ya no tenés tampoco los aparatos, ¿sabes?
1: Sí. Yo sí.
2: ¿Tenés? Yo tengo y se arruinó.
1: Mis papás me grabaron en Sábado Gigante en VHS.
2: Pero
3: ¿y dónde lo miraste? Todavía tienes video casetera.
1: Dice, el último en cerrar fue el Blockbuster de carretera, dice.
3: Va, el que se ha aguantado, muchachos, no lo vamos a mencionar porque todavía existe. Es el de juegos que está solo en carretera.
1: El queso. No, también hay uno en Prima.
3: ¿Todavía está la Galería Prima?
1: Yo creo que sí está.
2: No, el queso.
3: Creo que ya no. El ratón del queso.
2: Es que ahora es otro, el que vi en...
1: Creo que el de Ayala. Prima todavía está.
3: Todavía está, no, hombre.
1: Sí, te lo juro.
3: ¿Y por qué no? ¿Dónde está el amor?
1: Bueno,
2: de aquí de
1: hoy, desempolvando lugares que ya no existen. Ay,
3: qué alegre.
1: Ya no existen esos lugares.
3: Doctora.
1: No. O sea, ayer fue su día.
2: Doctora, ay no, ¿verdad? No.
1: ¿Cómo así que me dijo usted?
2: Le estoy repitiendo lo que una vez le dijo
1: ya
2: Pablo.
1: Ya se fue. Ah, bueno, ya regresamos. Estamos desempolvando canciones y recuerdos en Valiendo Viernes.

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2: 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Son las 17 horas con 15 minutos. 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

0: Estamos desempolvando canciones.
1: Me gusta desempolvar.
0: Y lugares que ya no existen, que alguna vez existieron. No sé si esta pizzería todavía existe, una que mandaron aquí que empieza con Q. Sí.
2: ¿Con cuál?
1: Allá en la con décima.
0: Q. Ah, sí. Todavía existe, mijo, esa todavía no. A ver, dice, hay varios mensajes. A este restaurante ya no existe, el de los panqueques, ¿va?
2: Ay, no,
0: ya no existe.
1: Sí, no.
0: Ya no existe.
2: Ya no, ¿verdad? Qué rico.
0: Ya no.
2: Yo sí fui ahí, como un par de...
0: Habían buenos panqueques. Sí, dice...
2: Habían unos que eran... too much, ¿verdad? Porque
0: pero tenía sí tenían tanto, tenían varias opciones ricos. De panqueques que sí,
1: los panqueques como que me gustan solo a mi mamá.
0: Así.
1: Porque como que me
0: es que
1: me
0: a mí que
2: A mí sí me gustan los panqueques, pero no me gustan los que están así como demasiado esponjosos que se vuelven como
0: ese restaurante secos. Sí tenía buenos panqueques.
3: Ay. Hola, chicos. Hola, ay. Gaby. Es que sé que me pueden hacer favor de ponerme la de llorar y llorar de
2: Karim León. Hoy está en despecho de miércoles.
0: Escucha, no, hoy no es despecho de miércoles. Dice, hola chicos, para desempolvar gotas frías de la gran calabaza. ¿Cuál es esa?
1: ¡Ah, esa es buena! Las gotas frías de la gran calabaza.
2: Es buena.
0: Que después... Es que se me olvidaba que vos es sos buena. De la...
1: A mí me gusta toda esa música.
0: De la... Sí, porque sos de la San Charlie.
1: Sí.
0: Entonces, a sacar les gustan todos esos.
1: Sí, que.
0: Así, la gran calabaza. Sí.
1: Arrachapina.
0: Es full San Carlos. Desde que empezaste a decir, ay, a mí sí me gusta Bumburi. Y dije, ah, este
1: la
0: es
1: Arrachapina.
0: Este es San Carlista.
1: Caifanes. Viva Caifanes.
0: Y desde que dijiste la gran calabaza, ya con.

0: Sí, es buena, la verdad, sí la podemos poner. No tenía la certeza de si era porque era San Carlista o qué.
1: Y ahora la canta Pablo en Con los Miseria, a veces. Ajá. A veces.
0: Pero, ¿saben qué? ¿De qué sí tengo la certeza?
2: ¿De qué? ¿De qué? ¿De qué?
0: De que a mi gato le tengo que dar lo mejor.
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0: A ver, notita de voz antes de irnos. Hola. No, no está.
3: Confirmo, toda esa música es puro Sanchari.
0: ¿Vieron? Sanchari. Sí, el Pablo. Sanchari. Es que Bumburi, es que la garra chapina, es que la gran San Carlista sos.
2: Y eso que a veces se le sale lo fresa.
0: Ajá. Bueno, mucha. ¿Será que hoy tenemos premios para la Mara que nos diga cómo consienten a sus gatitos o no?
2: Vamos a preguntar en estos momentos.
0: Porque no estoy seguro si hoy tenemos.
2: A nuestra encargada de premios.
0: En lo que averiguan.
2: A la oficina de premios, eso, por favor.
0: Porque tenemos una oficina de premios. Dice, hola, hola, pueden saludar a mi mamita Julia, que ahí anda escuchándolos,
2: hola,
0: a todo
2: Julia,
0: volumen. Dice,
2: gracias por escucharnos, le mandamos un abrazote.
0: Saludos, Julia, le mandamos un abrazote, gracias por escuchar este programa. Va, entonces en lo que te responden, te ponemos a la gran calabaza.
1: Vámonos.

0: Es diferente
1: vivir entre la gente que ves, pero no sentís.
0: Va, hoy estamos desempolvando canciones y hablando de cosas así como...
1: ¿De qué son cosas, casas?
0: De recuerdos.
1: Doctora, bienvenida otra vez.
0: Buenas tardes.
1: Buenas tardes.
0: Dice, yo no sé si esta pizza existe todavía. A mí me recuerda a una... No, yo creo que ya no existe. Me recuerda a una pizza.
1: Ah,
0: estamos hablando de lugares que ya no existen y que extrañan. Dice, pizza mía. Me recuerda a mi infancia, dice.
1: Ya no, ya
2: a mí
1: no.
2: Me recuerda a mi infancia, pero eso todavía existe.
1: Había una en
0: zona todavía.
2: Eso, ¿no? Una heladería en Peri.
0: Ah, ya, pero... ya, ya.
2: Hay dos, pero ahora como que modificaron la de un lado donde es restaurante también. Y del otro lado, esos también son buenos.
0: Dicen que venden unos derretidos buenísimos ahí. Quiero probarlos.
2: No sé, pero...
0: Pero es que también es que sería.
2: Lo innovaron entonces, porque yo solo estaba de los helados.
1: Es una marca de
2: y
1: leche.
2: Justo que habían solo dos sabores: uno de vainilla de chocolate
0: queso, ¿no?
2: Y chocolate. Delicioso.
0: Sí.
2: Delicioso.
0: Yo vi que hacían unos derretidos ahí que tenía que probar.
1: Ah, sí.
2: Ah, mira. Sí.
0: Creo.
2: Yo sí, no recuerdo.
0: Muchacho, extraño los camiones de los helados, dice. Habían.
2: Ah, sí, habían.
0: Ya
2: sí,
0: no viví en esa época.
1: Creo que yo tampoco.
0: Ah, bueno, es que dice que pasaban en las colonias, dice. Bueno, yo sí viví.
2: Sí.
1: Yo también, pero nunca. Bueno,
0: ahí
1: tal vez
0: en Misco viví.
2: Sí, había un camión
0: sonaba,
2: de helados.
0: En Lomas de... Sí, es cierto.
2: Sí, tenía musiquita.
0: Ahí
2: y
0: en
2: también
0: Lomas
2: las famosas carretillas que pasan con la campanita, que todavía esas todavía hay.
1: Que hay que ayudar a estos abuelitos heladeros, muchachos.
2: Sí.
1: Hacen un buen trabajo. Por los abuelitos.
2: Sí.
0: Bueno, muchachos, estamos desempolvando canciones
1: y lugares
0: que ustedes se recuerden, porque los jueves nosotros desempolvamos, me ahogué.
1: Va, por un mundo .
0: Nunca
2: sí.
0: Fui a un concierto, pero
1: sí.
2: Yo una vez fui
0: a ver a David Guetta.
2: Fui una vez.
1: Yo fui a los festivales
0: no hay mucha diferencia entre eso y fueron majadas.
2: Que fui una vez.
1: Es casi igual,
0: ¿va? Es igual.
2: Pero ¿y ahora qué?
1: Pero era más
2: ¿qué
1: grande
2: hay?
1: Por un mundo
2: ¿Pero qué hay ahí ahora?
1: Más grande. Está una ferretería.
0: Fuimos a sacar enlaces ahí una vez.
2: Sí, sí, es que estaba cerca.
0: Fuimos a sacar
2: enlaces. Yo creí que era más metido, pero no. Ya me acordé que sí estaba así sobre el...
1: Sí, Forum Mundo mucha. Ahí era el lugar de conciertos.
0: Sí, es cierto.
1: A la gran... lejos,
0: siempre hemos tenido una galera, va, qué triste.
2: Está más lejos ahora.
1: Ahora,
0: siempre hemos tenido galeras, what a sad thing, men.
1: ¿Pero cuál te parece más lejos? Cállala.
0: De galera
2: en
0: galera nos vamos aquí.
1: Ah, bueno, el cemento está lejitos, pues.
3: Que fuera por volverte a ver.
0: Va, ¿esta o esta?
1: Esta. La primera que pusiste.
0: Bien, Gaby, míralo así.
1: Gaby.
2: A los dos.
0: ¿Cómo está?
3: Para verlos cada vez.
0: Ah, la fotografía, ¿va?
2: Era buena.
0: Nota de voz antes de irnos.
4: Hola, muchis, ¿cómo están? Yo sé que ustedes son muy patojos, pero en mis tiempos lo máximo era ir a comer helados a helados.
0: Ah, pero no existe.
4: Gloria.
0: No.
4: En la Avenida Las Américas.
0: Ah, nunca fui.
4: Y las hamburguesas Wimpy o Rax después eran buenísimas esas hamburguesas. Y ellos inventaron el rollo del refil.
0: Helados Gloria.
2: Bueno,
0: eso sí, Gloria. No sé.
1: ¿Será que te sentías en la Gloria?
0: Puede ser.
2: Cuando los
0: que una muchacha la tienda del colegio El Porvenir en Jalapa, dice, donde venían panes con todo, hasta pan con burrito todavía, dice. Ah, saludos a la mara de Jalapa.
1: Saludos a Jalapa.
2: Saludos.
0: Vámonos con esta desempolvada. Este es un rolón, muchachos. Todo, hasta pan con burrito todavía, dice. Ah, saludos a la mara de Jalapa.
1: Saludos a Jalapa.
2: Saludos.
0: Vámonos con esta desempolvada. Este es un rolón, muchachos.

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0: A ver, tenemos nota de voz por aquí.
4: ¡Debajo, Chito!
0: Ahí
4: mis
0: está.
4: Ojos lloran por ti.
0: Ah, debajo, Chito. ¿Qué está haciendo, joven?
1: ¿Para dónde es que se enrosca mucho?
0: No sé, vos sos el experto.
1: Para la hora del reloj, va.
0: Dice, ¿qué onda? ¿Pueden saludar a mi novia? Que la amo, gracias, con todo mi corazón. ¿Pero cómo se llama tu novia, hijo?
1: Bien bravo, va.
0: Ay, ¿qué pasó ahí?
1: Ay.
0: Esa onda un día nos va a dejar bien sordos, fíjate.
1: ¡Ay!
3: ¿Por qué suena así? Porque yo no tengo tan fuerte el volumen de esto.
0: Yo tampoco. No sé por qué suena así a veces ese volumen.
2: Si quieres.
0: Zoom. Dice, quizá ustedes no estaban en esa época, pero la máxima discoteca en aquel era, entonces era por ahí, dice. Ah, sí, es cierto.
1: Era por ahí, se llamaba.
0: Se llamaba por ahí. Sí, me recuerdo. Que y también se ponían con sus ondas. Yo no fui, pues, pero yo me recuerdo que creo que mis hermanas con sus amigos.
1: ¿Alguien se acuerda que había una que se llamaba Manhattan?
0: Sí, también. Pero por ahí sí era famosa. Pero no, se ponían así con sus ondas de creo yo que no puedes entrar con tenis y ondas así. Yo por eso ya no salgo, fíjense, porque me cae mal que me anden juzgando cómo me he visto.
1: Sí, pero pues.
0: ¿Qué?
1: Pues es que
3: no también. Te tiene que importar qué es lo que piensen.
0: Es que
3: pues.
0: También, no, pero es que si no, no sí, me dejan entrar.
3: Ay, mira, quíteme esto aquí porque.
0: Pablo, vos lo subiste.
1: ¿Quieres que te cuente el aire?
3: No, bueno. Ay, no. Puede ser.
0: ¿De qué?
1: Exponerlo, que le dé vergüenza.
3: Sí, que te dé vergüenza.
0: No me va a dar vergüenza.
3: Me salí de la cabina y este se tiró un gas. Eso sí es cierto.
0: Yo dije.

0: Aprovechando que no está Gaby ahorita, dije.
1: Ay, no, qué horrible sos.
0: Lo peor es que como
2: lo peor es que agarra el ventilador y trata, güey.
0: Puse el ventilador porque, ay, pues la verdad sí se va a dar cuenta, dije.
2: Va.
3: Sí.
2: A ver.
3: Yo me acuerdo de Manhattan y también estaba Illuminate. Ya no existe Illuminate.
0: Ah, sí, Illuminate.
3: Pero
0: sí,
3: también estaba esa. Muy buena.
2: Había una que se llamaba Kahlua, ¿no? ¿Se recuerda?
0: Ah, Kahlua también. Sí, sí, sí. Es que había lugares, de verdad, sí. Que siempre han habido lugarcitos así. Siento que nunca hemos tenido un lugar así como bien consolidado. Como que todos van desapareciendo.
2: Bueno, el de... El plusito.
0: No, sí, ah, bueno, ese años. Sí. Ahí ya, pero ¿cuántos pueden entrar ahí? Yo entré como 3 veces. Porque iba con amigos.
2: Sí, yo también las veces que entraba.
0: Y la vez que fui solo me dijo, no te conozco, me dijo. No sé quién sos, me dijo.
2: Esa vez andamos juntos.
0: Que íbamos con los franceses.
2: Ah, sí.
0: Sí, me dijo. No te conozco, me dijo. Bueno, ni modo. Hice el intento, ¿va?
2: Sí, yo las veces que entraba también.
0: Me cae bien la señora, pero igual. Yo también. Solo con algún amiguito que lleve un apellido pesado, ya logré entrar.
4: ¿Dónde dejan a la discoteca en zona 15, donde era solo para landivarianos?
0: ¿Cuál? Ah, sí, ya sé. Es que yo les cuento que yo cuando estudiaba nunca, yo no salía.
2: No eras parrandero, vos nunca fuiste a esos que estaban ahí en la salita.
0: No, yo fui parrandero desde que me gradué.
1: A mí me llevaron a un par de...
0: Pero estaban ahí en la salida, ¿cómo se llamaba eso? No, el reducto, bola 8, ¿no? Creo que una vez fui. Ya no.
1: Ya no.
0: Ahora lo volvieron comisaría.
1: Ah, ¿en serio?
0: Sí, es comisaría.
5: A la gran vez, lo quedaron un recuerdo, mucha. Yo también me recuerdo de por ahí. Recuerdo que hacían una dinámica que se llamaba La Chica por ahí. La chava se quedaba casi sin nada y lo único que se ganaba era su botella de 2 litros.
1: Ah, mira. Ay, yo fui a una vez, era otra,
2: era otra Guatemala.
1: Que bailaba, pero no se quitaba todo.
2: Era otra Guatemala.
0: Sí, es que ya no.
1: No se quitaba,
0: ya,
1: no,
0: ya no se puede. Entonces. En esta Guatemala ya no podemos ser tan libres, mucha, de veras. Bueno, ¿qué canción desempolvamos, mucha?
2: ¿Cómo de qué? ¿Cómo qué?
1: Lo único que se ganaba era una subotella, ¿no?
0: Era otra Guatemala, era otra Guatemala. Pablo Escobar.
2: Era otra Guatemala.
0: Ah, va, hoy, Fanny Lu, ¿no te pido flores o no?
2: Hola, yo tengo tu amor.
0: Esa era la que iba a poner antes. Ay, pero esta es linda.
2: Fonseca.
0: No, esta es... Fanny Lu, pero... Pero muy cursi, muy cursi, muy cursi, muy cursi, muy cursi, muy cursi. La de Tengo Tu Love es buena.
2: Yo tengo tu love. Están llamando, Nini.
0: ¿Están llamando?
2: Están llamando.
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2: 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Son las 17 horas con 45 minutos. 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
1: Bueno, Pablo quiere esperar a que salga la de Die Die.
2: A ver, primicia.
3: ¿A qué hora sale?
2: Ahorita a las 6. Víctor dice que no es a esa hora.
1: ¿O será que sí?
2: Sí, yo lo acabo de ver. ¿A qué hora lo viste? Es el lanzamiento.
1: ¿Dónde lo viste?
2: De Die Die. Acá, mira. Dice: hora Guatemala. ¿Estás listo? Dice, Ciudad de Guatemala, 6 p.m. Este 14 de mayo se estrena Die Die, himno oficial de del Mundial. Y aquí están los horarios de lanzamiento. Ciudad de Guatemala, Ciudad de México, 6 p.m. San José, 6 p.m. Chicago, 7 p.m. Lima, 7 p.m. Panamá, 7 p.m. Nueva York, 8 p.m. Buenos Aires, 9 p.m.
1: O sea, si ahorita a las 6.
2: Sí.
1: Ah, bueno.
2: ¿Te dio sueño mi información o qué?
1: No, se me olvidó que estaba al aire.
2: O sea,
1: antes dejemos una de Shakira en lo que

0: Bueno, ahora sí, se supone que ahorita se estrena Die Die, ¿o qué?
1: Ahorita, o sea,
0: ¿pero
1: ahorita
0: por qué no estoy viendo nada?
2: Yo no estoy
0: estresado.
2: Viendo nada. Se le está tardando en subir el video.
0: ¿Qué pasó?
2: ¿Qué?
1: ¿Será que tiene buen internet la Shaki?
0: No sé, pero ya debería estar. Die, die.
1: Die, die.
0: ¿Qué es esto de Global Citizen? Es como algo. Un representante de. Es algo como de buena acción, ¿no?
1: Ah, sí.
0: Yo creo que sí, que es Global Citizen. Vamos a investigar. Pero todavía no lo han tirado, ¿ah? ¿Eh?

0: Mientras es una plataforma y movimiento internacional que busca eso es Global Citizen, que busca acabar con la pobreza extrema movilizando a millones de personas, dice. Dice que ya está en YouTube, dice la mala aquí. No, hombre, no puede ser, no puede ser. Bueno, estamos esperando el lanzamiento de Die Die de Shakira, pero creo que no se nos va a dar, fíjate vos, porque ya nos tenemos que ir. Y ya le tenemos que dejar el turno a Adriana León y nos tenemos que ir a un corte, pero bueno, ni está modo. Bien,
1: esperaremos acá y
0: queríamos escucharlo en vivo con usted. Ah, ya, ¿no?
2: Ya.
0: ¡Ya!
2: Bueno, será hasta mañana en punto a las 6 de la tarde. 3, 2, 1, nos despedimos.
0: ¡Valiendo viernes! ¡Nos despedimos!
2: Esto es el mundial, señoras, señores.
0: Dai Dai. Shakira con Burna Boy. ¡Vámonos!